0: roja y el ojo de venado y cosas para, pues, alejar a las malas vibras.
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0: si tú me preguntas, fuera de un eclipse, pero que la luna esté rojiza, ¿es seguro o no seguro verla? Bueno, a diferencia de los eclipses solares, no se necesita protección ocular, binoculares o telescopios especiales para observarla. Eso sí, en los eclipses o en aquellas situaciones donde los especialistas te recomienden proteger tus bellísimos ojos, hazlo por favor.
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0: Ya para cerrar con esta jornada, fíjate que cuando la luna está cerca del horizonte, al salir o ponerse, su luz debe atravesar una capa de atmósfera mucho más gruesa que cuando está en el punto más alto del cielo, luciendo así más naranja. O sea, entre más cerquita, más naranja nuestra bellísima luna.
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0: Bueno, qué belleza, caray. Estuvimos platicando de nuestro astro natural, de nuestro satélite natural, la bellísima luna, que siempre ha despertado pues varias interrogantes en los especialistas sobre este tema. Mi nombre es Alejandra Ortega. Recuerda que soy contigo nuevamente en punto de las 8 de la noche. Te quedas en la compañía de mi querido Checo Lalde. Más adelante viene la bellísima Ana Pau. No te despegues de sintonía. Estás en Cristal. Mucho amor, besos y brillitos. Bye, bye.
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0: Y ahora sí, chamacos, muy pero muy buenas noches, gente chula, de bonita, hermosa, preciosa, de Pachuca, de Hidalgo y sus alrededores. Mi nombre es Alejandra Ortega, como siempre es un deleite acompañarte este fin de semana. Y bueno, por la tarde estuvimos platicando un poquito acerca de la luna, pero ¿te has preguntado por qué el cielo cambia de color y cómo es que interactúa con la luz en la atmósfera terrestre? Si no lo has hecho, yo aún así te lo platico. No te despegues de sintonía. Estás en Cristal. Bienvenido.
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0: Fíjate que este dato está bastante interesante. ¿El cielo de qué color es? Y en la escuela nos enseñan que es azul, ¿sí o no? Pues en realidad el cielo es violeta. La luz violeta se dispersa más que el azul. Sin embargo, al cielo lo vemos de ese tono porque el sol emite demasiada luz en esa longitud de onda. Y entonces nuestros ojos son muchísimo más sensibles al azul que al violeta. Pero la próxima vez que te pregunten de qué color es el cielo, no digas que es azul, di que es morado, porque ese es su color correcto.
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0: La Arrolladora y Grupo Firme.
1: Ya continúas en el 106.1 de su radio. Híjole, qué buena programación tenemos este fin de semana. Oigan, otra cosa interesante, el sol no es amarillo. Otra vez tú, ¿vale? Pues eso nos enseñan en la escuela, pero yo te estoy sacando de esos errores que nos han metido en la cabeza toda la vida. Fíjate que el sol en realidad es blanco. En el espacio, el sol se ve blanco. Lo vemos amarillo desde la Tierra porque la atmósfera dispersa la luz azul y nos llegan los tonos más cálidos. Sin embargo, la próxima vez que te pregunten, sí, el sol es de color blanco.
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0: 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El atardecer rojo es por un viaje extra. Fíjate que al atardecer el sol está más abajo. Su luz debe atravesar mucho más atmósfera. Toda la luz azul se dispersa y pierde antes de llegar a nuestros ojos, dejando pasar solamente los tonos rojizos y los tonos naranja.
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0: Y bueno, seguimos platicando, chiquillos, pues de la magia que tiene nuestro planeta, nuestro mundo, el universo. Fíjate que las nubes tampoco son blancas y menos son de azúcar. Híjole, la luz del sol golpea gotas de agua más grandes y dispersa todos los colores por igual. Efecto conocido como dispersión de Mie. Lo que da como resultado ese tono blanco que nosotros creemos tienen las nubes. Si están muy cargadas de lluvia, la luz no puede atravesarlas y es entonces que las vemos de colores grises, que es cuando decimos, parece que va a llover, el cielo se está nublando, parece que va a llover, ay mamá, me estoy mojando. Vamos a la pausa y continuamos con más.
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0: estamos con el ojo cuadrado, ¿verdad? La próxima vez que tengas clase le dices a la misa: a ver, mis, yo sé más que usted, cállese, por favor. Y es que polvo volcánico y contaminación. Fíjate que ciertas partículas en el aire, como las cenizas de los volcanes, pueden dispersar la luz de maneras inusuales, creando atardeceres de un color, por ejemplo, morado intenso o de un azul inusual. De verdad, yo los invito a una tarea bonita. Cada atardecer, cada amanecer o cuando tú puedas, voltea un poquito más al cielo. Todos los días Don Diosito nos ofrece un paisaje completamente diferente.
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0: Y bueno, ya continuamos platicando de este tema. Fíjate que un destelloso, luminoso, de color verde brillante que a veces pues observa justo en el borde superior del sol al momento exacto de ponerse o salir en el horizonte, ocurre por la refracción y la dispersión de la luz a través de las capas del aire. A ver, Ale, explícate porque no te entendí nada. Yo te platicaba que el sol no es amarillo, que es blanco en realidad, pero por la cercanía de la Tierra lo vemos de ese color. Pero hay veces que pudieras llegar a notar alrededor del sol una aureola verde. Esto se debe precisamente a que, pues, el sol en su momento exacto empieza a salir o está despejado y hay una refracción y dispersión de la luz a través de las capas de aire. La contaminación, perdóname, también hace posible esto, las diferentes tonalidades en el cielo.
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3: Hoy Revista del Consumidor Radio. Polvo, lluvia, tráfico. Nuestro coche aguanta de todo, pero mantenerlo limpio no tiene por qué ser un lujo. Hoy te enseñamos cómo preparar un shampoo para lavar el auto. Anota la receta y dale a tu auto el brillo que se merece.
4: Y en otros temas, la fiebre mundialista está aquí, pero ojo, haz que ruede el balón y no tus gastos.
3: Si quieres saber cómo evitar que la pasión mundialista te deje fuera del juego, quédate en la Revista del Consumidor Radio.
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3: En la actualidad, crear nuestras propias tecnologías domésticas es la opción ideal para elaborar productos básicos con ingredientes de calidad y muy accesibles.
4: Lo mejor, no tenemos que buscar por horas lo que necesitamos, ya que lo encontramos en tiendas de materias primas y droguerías. Por eso vamos a preparar nuestro propio shampoo para lavar el auto. ¡Manos a la obra!
3: Recuerda que cada receta está aprobada por el Laboratorio Nacional de Protección al Consumidor. Los ingredientes que vamos a utilizar para hacer 750 mililitros son: una taza de agua purificada, una pizca de colorante vegetal azul, una cucharada sopera de cera de carnauba, dos tazas de lauril éter sulfato de sodio y cuatro cucharadas soperas de polisorbato 20.
4: También vamos a necesitar los siguientes utensilios: una taza medidora, una cacerola con capacidad de 2.5 litros, un embudo, una cuchara sopera y una botella de plástico de 750 mililitros con tapa. Su preparación nos va a tomar nada más y nada menos que 25 minutos. Sin duda, una gran ventaja.
3: Para poder elaborar nuestro champú para auto, comenzamos vertiendo el agua en la cacerola y la calentamos. Una vez caliente, agregamos polisorbato 20 y revolvemos. Cuando el agua esté a punto de hervir, agregamos una cucharada sopera de cera de carnauba. Agitamos hasta que se incorpore por completo y dejamos hervir durante 3 minutos. Retiramos del fuego, agregamos el lauril éter sulfato de sodio y removemos suavemente. Después incorporamos el colorante y mezclamos hasta que el color sea uniforme.
4: Por último, con ayuda del embudo, envasamos nuestra mezcla en la botella de plástico y colocamos una etiqueta con el nombre del producto, la fecha de elaboración y de caducidad. En este caso, considera que su tiempo de caducidad es de 6 meses. Finalmente, pero no menos importante, hay que guardarlo en un lugar fresco y seco, fuera del alcance de niñas y niños. ¡Y listo! Tenemos nuestro propio shampoo para auto. Para usarlo, toma en cuenta que para 10 litros de agua se deben disolver aproximadamente 15 mililitros de shampoo. Al final del día, apostar por las tecnologías domésticas no es solo una forma de ahorrar, es tomar el control de lo que consumimos.
3: Si quieres aprender a preparar otras tecnologías como crema de cacahuate, gel para el cabello o jabón líquido corporal, puedes visitar nuestro canal de YouTube, Profeco TV.
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3: La fiebre por la Copa Mundial de Fútbol 2026 ya está aquí. y con ella la emoción llega a su punto máximo. Seas aficionado o no, el ambiente festivo invita a participar en celebraciones que, sin planificación, pueden desbordar tu presupuesto.
4: Entre las suscripciones para ver los partidos, la playera oficial o las salidas con amigas y amigos, los gastos se pueden elevar. Por eso, consumir de manera inteligente te permitirá disfrutar la intensidad del torneo sin poner en riesgo tu estabilidad económica.
3: No se trata de no gastar, sino de hacerlo con conciencia. Si vas a comprar productos alusivos con responsabilidad, evita hacer gastos con cargo a tu tarjeta de crédito. Además, para que tus finanzas no reciban una tarjeta roja, considera las siguientes reglas del juego.
4: Establece un presupuesto y define cuánto gastar en artículos y celebraciones sin descuidar tus gastos fijos. Compara precios antes de comprar y elige siempre establecimientos formales.
3: Guarda tus comprobantes, ya que son tu única defensa para cambios, devoluciones o aclaraciones. No olvides que la propina es opcional, ya que es una gratificación voluntaria por el servicio, no un cargo obligatorio.
4: Reflexiona antes de gastar y pregúntate si realmente necesitas el producto o si el lugar donde verás el partido justifica el gasto. Disfruta sin la camiseta oficial. Puedes vivir la emoción del fútbol sin necesidad de gastar de más.
3: Y hablando de camisetas, puedes consultar los costos de los productos oficiales en diferentes establecimientos en el programa ¿Quién es quién en los precios? Pero el precio no es lo único que debes vigilar. En plena fiebre mundialista, las imitaciones y los productos de baja calidad están a la orden del día. Por eso, si vas a comprar algún producto, revisa la calidad de los materiales. Examina las costuras, acabados y resistencia para detectar productos de baja calidad.
4: También verifica el empaque, ya que los artículos originales tienen sellos, hologramas y etiquetas de licenciamiento oficial de las marcas deportivas. Fíjate bien en la nitidez, la calidad de impresión y ortografía de las etiquetas. Las imitaciones suelen tener errores o empaques deficientes.
3: Recuerda comprar en tiendas o distribuidores oficiales. Es la forma más segura de garantizar la autenticidad del producto y hacer valer tu garantía. No te confíes. Aunque la compra sea digital, no debes de bajar la guardia.
4: Para evitar fraudes en tus compras en línea, toma en cuenta las siguientes recomendaciones. Compra en sitios seguros y verifica que la dirección comience con https://. Tenga certificado de seguridad vigente y ofrezca métodos de pago confiables.
3: Comprueba la identidad del proveedor. Asegúrate que el comercio tenga domicilio físico, teléfono, correo electrónico u otros medios de contacto. Consulta la reputación de la tienda y busca opiniones o referencias de otros compradores antes de pagar.
4: Lee los términos y condiciones. Hazlo para evitar sorpresas y conocer las políticas de envío, cambios y devoluciones. Analiza la descripción del producto y revisa materiales, talla, colores y dimensiones. Compara las imágenes con el original y verifica que el número de modelo coincida. Desconfía de las gangas, ya que si el precio está muy por debajo del valor de mercado, es una señal de alerta.
3: Para compras en línea más seguras, consulta el monitoreo de tiendas virtuales ingresando a www.profeco.gob.mx/tiendas-virtuales. Ahí te decimos si el comercio es transparente con sus medios de contacto físicos, métodos de envío, precios claros en moneda nacional y políticas de cancelación.
4: Ya para cerrar, recuerda que la Ley Federal de Protección al Consumidor, en su artículo 12, establece que el proveedor tiene la obligación de entregar factura, recibo o ticket de compra. ¡No te vayas sin él! ¡Es tu respaldo! Recuerda que no necesitas gastar en exceso para disfrutar del Mundial. Vive la emoción del fútbol con un consumo responsable.
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0: Y bueno, hablando del cielo, fíjate que el cielo nocturno debería ser brillante. El universo sabemos que es infinito, está lleno de estrellas. El cielo nocturno debería verse brillante. Sin embargo, se ve negro, porque el universo se está expandiendo y la luz de las estrellas más lejanas se estira hasta volverlas invisibles para el ojo humano. Volvemos al punto de la sensibilidad de nuestros bellísimos ojos y donde la luz es extrema para que nosotros podamos verla.
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0: buenas noches. Nos da mucho gusto que estén con nosotros en este espacio que nos reúne cada domingo para platicar de la historia, la cultura, las tradiciones y los temas que forman parte de la vida nacional.
1: Bienvenida a tu casa, la hora nacional. Hoy les tenemos un programa muy especial dedicado a reconocer a los padres de México que con su ejemplo, trabajo, dedicación y cariño han contribuido a construir familias y comunidades más fuertes.
0: Vamos a platicar también de Cantares de México, una puesta en escena que reúne a más de 50 artistas en un recorrido por distintos momentos de la historia, la memoria y la identidad de nuestro país.
1: Les presentaremos nuestra nueva sección Estampas del Mundial, que cuenta cómo se vive esta fiesta futbolera en México y el mundo.
0: Platicaremos de eventos culturales, recreativos y mundialistas que pueden visitarse en distintos puntos de la República.
1: Vamos a hablar sobre la importancia de la figura paterna en la sociedad mexicana, los retos de las nuevas paternidades y el papel de los padres en la formación de las nuevas generaciones.
0: Además, tenemos información útil para las familias mexicanas, con recomendaciones para proteger su economía, conocer programas sociales y tomar decisiones informadas para el futuro.
1: Hablaremos sobre la importancia de hacer un testamento y la tranquilidad que implica para nuestras familias.
0: Sí, y además vamos a recordar un episodio importantísimo de nuestra historia, la nacionalización de los ferrocarriles que impulsó el presidente Lázaro Cárdenas. Qué bueno que están aquí. Empezamos.
1: La historia de México puede contarse de muchísimas maneras, pero pocas tan emotivas como a través del arte. En el escenario convergen el teatro, la música y la danza a través de sonidos que nos han dado identidad a lo largo de los siglos.
0: Cantares de México es un espectáculo que recorre desde las raíces de los pueblos originarios hasta las expresiones contemporáneas.
2: Hola amigos, yo soy Lute Reyes y soy parte del espectáculo Cantares de México y voy a cantarles una canción que se llama Soy de México. Están con nosotros aquí en la Hora Nacional.

0: Pues para seguir con los festejos del fin de semana, es importantísimo recordar lo que pasó el jueves. México le ganó a República de Corea y eso nos tiene muy contentos. ¡Woohoo!
1: Sí, y es muy importante porque como es la segunda victoria en la fase de grupos, prácticamente asegura la calificación de la selección. Esto tiene feliz a todo el estudio y a toda la afición mexicana.
0: Se vio un equipo que tiene capacidad para responder.
1: Y en las calles se sintió todo el ambiente, familias enteras festejando, un resultado que volvió a ilusionar a la gente.
0: Totalmente, fue un partido que reforzó la confianza del equipo de cara a lo que viene. México cerró esa jornada con mucha fuerza anímica.
1: Y esta semana arrancamos una nueva sección que se llama Estampas del Mundial, donde vamos a platicar cómo se ha vivido este arranque del torneo. Hay notas de color por todos lados, desde el ya famoso Pato Merlín, que soy su fan.
0: Yo también.
1: Hasta las celebraciones que se han replicado en distintos puntos de la República, pasando por historias virales que se han vuelto parte de la conversación global. Vamos con esta sección que nos presenta nuestro compañero Orlando Abad.
2: El Mundial comenzó el 11 de junio, pero las huellas de aquel arranque siguen presentes en la conversación. El partido de México contra Sudáfrica es el segundo más visto en la historia del fútbol mexicano, con una audiencia cercana a los 40 millones de personas. La alegría del Mundial se extiende en cada sede, cada pantalla y cada afición mantiene viva la misma energía, la de un fútbol que se vive como una fiesta compartida entre países y comunidades. En México, Estados Unidos y Canadá, el inicio del torneo dejó escenas que todavía resuenan en las calles, plazas y espacios de convivencia, donde la gente convirtió la transmisión en un encuentro colectivo. Entre esas celebraciones dispersas, apareció una de las imágenes más inesperadas de la jornada en la capital mexicana. Un pato doméstico cruzando entre la multitud. En plena efervescencia del festejo del triunfo de México contra Sudáfrica, vestido con una pequeña camiseta de la selección nacional, avanzaba con calma entre banderas y gritos, como si conociera de toda la vida el ritmo de la celebración. Su nombre es Merlín, y en cuestión de horas dejó de ser solo un ave doméstica para convertirse en un símbolo espontáneo de nuestro país. La historia lo encontró sin buscarlo, el compañero fiel de una vendedora de aguas y su hijo. En paralelo, otra postal se construía a miles de kilómetros en la Embajada de China, donde la comunidad mexicana convirtió la madrugada local en tribuna improvisada. Era un poco más de la una de la mañana cuando el partido reunió a decenas de connacionales frente a una pantalla, transformando el espacio diplomático en un punto de encuentro emocional. La música de Maná terminó por unir la distancia. Corearon mientras el salón entero se convertía en celebración contenida, de esas que ocurren lejos del territorio, pero dentro de la misma identidad. Mientras tanto, en Monterrey, otra multitud escribía su propia versión del desborde colectivo. Una explanada convertida en pista improvisada detonó uno de los momentos más virales. Otra escena, más íntima, pero igualmente significativa, se registró con un niño sin camiseta de la selección. Apareció con un suéter navideño como alternativa simbólica. No hubo corrección ni reemplazo. La prenda terminó por convertirse en uniforme emocional de la jornada, recordando que la pertenencia al Mundial también se construye desde la creatividad cotidiana. En Los Ángeles, California, también resonó como un estruendo la fiebre mundialista de los mexicanos. Finalmente, la propia presidencia de México presentó un video conmemorativo donde se mostró cómo se vivió la inauguración en distintos estados del país. La pieza reunió imágenes de plazas públicas, pantallas gigantes, celebraciones comunitarias y encuentros familiares, trazando un recorrido audiovisual por el territorio mexicano. Así, estas estampas del Mundial alegran los corazones de los aficionados. Son escenas que quedan en la memoria colectiva de quienes los viven dentro y fuera de los estadios.
1: Bienvenidas y bienvenidos a La Chilanguía. Esta semana la agenda cultural y recreativa trae opciones para todos los gustos.
0: Hay actividades para hacer en familia y con amigos.
3: Chilanguía. Bienvenidas y bienvenidos a esta guía de la ciudad que sigue sumando actividades para quienes disfrutan la cultura, el deporte y las tradiciones mexicanas y chilangas.
4: En la Ciudad de México continúan los fanfests gratuitos con pantallas gigantes, actividades comunitarias y transmisiones de los partidos en distintos puntos de la capital, como en el Zócalo Capitalino.
3: Y si no, a la gente de Guadalajara que continúa con la fiesta de la zona fan Vibra Jalisco, donde miles de personas llegan y disfrutan los conciertos gratuitos, pero también hay muestras gastronómicas y hay actividades que mezclan fútbol con la cultura local de nuestros amigos de Jalisco.
4: En Monterrey, en el Parque Fundidora, mantienen el ritmo con presentaciones musicales y espectáculos para toda la familia.
3: La Ciudad de México tiene exposiciones, recorridos y actividades especiales en museos y espacios culturales para que visitantes vivan una experiencia mucho más allá de la cancha.
4: Bueno, el corredor cultural, que comprende 19 exposiciones en 17 museos, contando el de antropología, Universum de la UNAM, Memoria y Tolerancia, el Papalote, Museo del Niño, el Tamayo, el Franz Mayer, el Yacuic y el Dolores Olmedo, todos ellos se han unido para esta fiesta.
3: Pero miren, hasta aquí nuestras recomendaciones de esta semana. La Chilanguía nos espera muy pronto para que ustedes conozcan planes, disfruten la ciudad y sigan viviendo de esta gran fiesta que nos acerca cada vez más al Mundial 2026, el tercero en México.
4: ¡Eso!
3: ¡Nos vemos!
0: Hay personas que nos acompañan durante toda la vida. A veces son los que nos enseñaron a andar en bici, los que nos dieron el primer consejo importante o los que estuvieron ahí cuando más necesitábamos apoyo. En México se calcula que por lo menos 25 millones de personas desempeñan la función paterna.
1: La figura paterna muchas veces se construye con esos momentos cotidianos que terminan convirtiéndose en recuerdos que no se van a borrar jamás. Hoy, además de celebrar el Día del Padre, queremos reflexionar sobre cómo ha evolucionado la paternidad en nuestro país.
5: Este Día del Padre reconocemos a quienes ejercen esa labor con responsabilidad y cariño. A los padres biológicos, adoptivos, abuelos, tutores y también a las madres que han asumido ambos roles para sacar adelante a sus familias. Actualmente la paternidad está cambiando. Cada vez más hombres participan en la crianza y en los cuidados, en las tareas del hogar y en la construcción de relaciones más cercanas con sus hijos. Son las llamadas nuevas masculinidades, una forma de ejercer la paternidad desde la corresponsabilidad, la empatía y el afecto. Un claro ejemplo es el comunicador Mariano Osorio.
6: De manera muy particular, quiero felicitarme por tener la dicha, por tener la gloria de ser un papá de tres hijos que a lo largo de todos estos años me han enseñado a ser una mejor persona, a ser un hombre más sensible, a volverme definitivamente cada vez más responsable y más consciente de mis acciones y a practicar lo que yo llamo la paternidad responsable. Esto desde un punto de vista que está vinculado con la educación de los hijos, pero también con el ejemplo, porque el ejemplo arrastra. Y esa motivación, este motor de motivación que son nuestros hijos, definitivamente nos ayuda a ser un poquito mejores. Tengo la oportunidad de hacerme 100% cargo de la educación de mis hijos y de poder compartir con ellos sus alegrías, sus experiencias, sus dudas y de poder entablar una conversación como probablemente no era tan común cuando yo era chico, cuando esta generación pues no teníamos quizás tanta confianza como hoy la tenemos con los papás. Esta es una de las grandes bendiciones con las que hoy cuento y uno de los grandes logros de estos nuevos papás, de estas nuevas generaciones. Y hacia allá es hacia donde creo que debemos trabajar. Una familia que tiene buenos niveles de comunicación definitivamente va a estar en una mejor posición para resolver todo tipo de situaciones.
5: La paternidad se construye en los grandes momentos, pero también en los pequeños. Una conversación antes de dormir, una tarea escolar, una palabra de aliento o un abrazo oportuno. El cantante, actor y conductor César Costa recuerda la emoción y la sorpresa que sintió el día que supo que sería padre.
7: Cuando recién nació mi primera hija, estaba yo en pleno estudio y se me fue la voz y no podía cantar. Y yo dije, bueno, si esto es la paternidad, qué cosa tan espantosa. Entonces le pedí a un amigo que por favor me prestara su un rancho por el Ajusco para irme a dormir y descansar un par de días para ver qué es lo que me estaba pasando, ¿no? Y la verdad, luego lo constaté con un muy querido amigo, con Rogelio González, un estupendo director cinematográfico, que me decía que cuando él fue padre, sintió que le arrancaron un pedazo de alma, del corazón, del espíritu. Y esa es la verdad. Me había pasado eso, regresé al estudio, descansé, pude terminar el disco, salió bien afortunadamente, pero ese nacimiento de mi primera hija fue un impacto tremendo. Y luego ya viene la parte bellísima, que es verlos desarrollarse, crecer, darles alas para que sean ellos mismos, y una enorme, enorme responsabilidad. Este es un mensaje para todos los que van a ser papás. Es una responsabilidad muy importante, porque un hijo se tiene para siempre. Y lo más importante es, yo creo, yo como papá he querido que mis hijas pues sean mejores que yo, en todos sentidos. Que tengan mejor salud, que tengan mejores oportunidades, que tengan más mundo del que yo he vivido, que tengan más oportunidades y que crezcan, que sean verdaderos e íntegros seres humanos.
5: Ser papá no significa ser perfecto, se aprende todos los días. Es acompañar, escuchar y crecer junto con quienes más queremos. El notario Guillermo Vigil Chapa, integrante del Colegio de Notarios de la Ciudad de México, comparte cómo combina su vida profesional con la responsabilidad y la alegría de ser padre.
8: Ha sido para mí pues una gran alegría. Soy papá de tres y para mí se convirtieron en un motor para salir adelante. Llegar a ser notario para mí fue muy, muy difícil. Es muy difícil llegar a ser notario, pero siempre pensaba en ellos. Han sido un motor y una alegría en mi vida, mis hijos. Creo que el hecho de ser padre es de las cosas más naturales que nos puede venir en la vida. Entonces, no se agobien, simplemente estoy convencido que si uno lo toma con responsabilidad, es un gozo increíble.
5: Detrás de cada padre comprometido hay historias de esfuerzo, sacrificio y amor. ¡Feliz Día del Padre!
0: Y en otro ejemplo vamos a conocer la historia de un padre de familia preocupado por el bienestar del país y obviamente de los suyos. Se trata del titular de la Procuraduría Federal del Consumidor, César Iván Escalante Ruiz. Vamos a ver y escuchar la plática que tuvo contigo, Micha, y con Rosalba Aguirre.
9: La paternidad tiene muchos momentos, muchos aprendizajes, pero, procurador, ¿qué es lo más gratificante de ser papá?
10: Bueno, creo que todos los momentos importantes de tu hijo, yo tengo la dicha de tener un hijo de 13 años, pues son como los pequeños momentos, sus éxitos en el plano escolar o algún proyecto, no sé, de ciencia. Particularmente le ayudo mucho, yo no soy tan bueno en las matemáticas, pero le ayudo mucho, por ejemplo, en geografía, en historia. Le gusta mucho el fútbol, entonces irlo a ver también, jugar, festejar, sufrir, llorar porque perdió. Esos pequeños momentos son los más gratificantes. Orientarlo para que no se deprima si tiene una calificación baja. Particularmente mi hijo se estresa mucho porque no sale bien en la escuela de repente. Entonces, estar con él y vivir todos estos momentos.
1: Y para los papás primerizos, para esas dobles P's que están allá afuera, papá primerizo, ¿qué consejo tiene?
10: Uno de los principales consejos, creo, es no sobreproteger. De repente sucede que estar viendo al niño o la niña, si ya se movió, si no se movió. Ahorita ya creo que las tendencias en pediatría ya son un poco más libres, pero cuando, insisto, mi hijo nació, si era como mucho y estarlo vigilando y que coma cada 2 horas y que no duerma más de 4. Creo que eso, ser un poquito más sueltos, disfrutar mucho toda la parte del crecimiento, no sufrirla, sino vivirlo, los primeros pasos, y siempre que estén muy pendientes de no comprar cosas que no se necesiten, porque luego la mercadotecnia, los propios algoritmos de las redes sociales detectan que eres padre primerizo, te quieren vender todos los aparatos y todas las mamilas, la grandota, la chiquita. Entonces, que sean muy responsables al momento de adquirir estos productos y que disfruten mucho la paternidad.
9: Y hablando de recomendaciones y consejos que hay en este mes en la revista del consumidor para los papás.
10: Te lo cuento, esta es la revista del consumidor de junio, es la 592. Tenemos varias cosas en esta revista: un platillo sabio, la guía de consumo sobre arroz, un estudio de calidad sobre papas, frituras de maíz y trigo, que esto lo enlazamos un poco para la gente que va a botanear durante el mundial.
1: Sí,
10: pero en particular por el Día del Padre, tenemos un artículo especial de finanzas personales, un artículo en nuestra sección entorno digital para encontrar las mejores ofertas a través de las aplicaciones. También tenemos una colaboración con Conducef de manera mensual, y aquí es Cuida tu Dinero, en este caso para los papás. El contenido está muy interesante.
1: César Iván Escalante Reyes, procurador, muchísimas gracias por estar con nosotros aquí.
10: Muchas gracias, más gracias a ti.
1: Un gustazo.
10: Gracias, Rose.
9: Muchas gracias.
10: Gracias.
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1: Pensar en el futuro también es una forma de cuidar a quienes más queremos. Un testamento brinda certeza jurídica, ayuda a prevenir conflictos familiares y permite que nuestro patrimonio sea repartido conforme a nuestra voluntad.
0: Vamos a ver y escuchar la plática que tuvieron Micha y Rosalba Aguirre con un especialista sobre la importancia de este documento y las facilidades que existen hoy en día para realizarlo.
9: Familia de la Hora Nacional, pues hablar del futuro no siempre es sencillo, pero hay decisiones que son muy importantes y que de verdad se convierten hasta en un acto de amor y de responsabilidad, como es hacer nuestro testamento.
1: Y para conocer la importancia de este tema y para resolver muchas dudas frecuentes y entender por qué es una herramienta fundamental para proteger nuestro patrimonio y a nuestros seres queridos, hoy nos acompaña el notario Guillermo Vigil Chapa, integrante del Colegio de Notarios de la Ciudad de México. Bienvenido, señor notario.
13: Muchas gracias por la invitación.
9: Resulta un tema quizás hasta complejo. ¿Cómo escribir un testamento? ¿A quién recurro? ¿Qué se hace?
13: Y la verdad es que es un instrumento sumamente sencillo. No hay que pensarle mucho, porque por eso estamos los notarios. Los notarios los vamos a ir llevando paso a paso. Pues el testamento implica tomar una decisión, cumplir con una responsabilidad de quién o quiénes queremos que sean nuestros beneficiarios. Por un lado. Y por otro lado, que mucha gente no conoce, es que en el testamento también podemos designar con quién queremos que se quede lo que más queremos, que son nuestros hijos menores de edad. En nuestro sistema jurídico no hay herencia forzosa. Hay otros países, España, Argentina, donde sí hay una herencia forzosa. Yo no puedo desheredar a ciertas personas. En México no. Ah. En México yo puedo dejar a cualquier persona como mi heredero.
9: ¿Qué serían como los tres principales mitos que tenemos que derribar en este momento del testamento?
13: Mito es que tengo que tener mucho dinero para tener testamento. Otro mito es pensar que mi testamento lo hago una vez en la vida y tengo que prever todos los escenarios. No. Es muy complicado, porque como es por una cuestión patrimonial y una cuestión familiar, tiende a cambiar con el tiempo. Yo siempre le aconsejo a la gente, piense usted en el corto o mediano plazo. Y si en unos 5 o 6 años cambia, vuelve a ser otro. El testamento, por su naturaleza misma, se puede revocar. Hay que cambiarlo. No hay que prever todo lo que le puede pasar a uno a lo largo de la vida.
1: No, ojalá pudiéramos, ¿no?
13: Exacto. Porque lo que yo he podido ver en la práctica, en el día a día, es que normalmente la gente tiene alguna idea de qué es lo que pasa si hay un intestado. Y lo que me he dado cuenta es que esa idea que tiene la gente normalmente es incorrecta, y eso hace que uno piense que tiene algún derecho cuando a lo mejor y no lo tiene. Pero también otra cosa que me he dado cuenta, la gente piensa que lo que se dice en el testamento se respeta, y eso sí es cierto. Por eso es importantísimo hacer el testamento, da una guía.
1: Esto ayuda mucho a que no haya conflictos entre los parientes, familiares.
13: Sí, claro, como da la certeza de qué es lo que quiso la persona al hacer su testamento, es una guía fundamental para los parientes y evita, claro, una gran cantidad de conflictos a que no hubiera testamento y se fueran por el intestado. Claro, ayuda muchísimo a que no haya conflictos.
9: Saber del mes del testamento, saber a dónde acudir, ¿nos puede hablar un poquito de eso?
13: Ya desde hace muchos años hay un convenio a nivel nacional de los notarios con la Secretaría de Gobernación, en donde septiembre es el mes del testamento. ¿Qué implica el mes del testamento? Dos cosas. Uno, una reducción en los costos para hacer testamento. Básicamente cuesta la mitad hacer un testamento en septiembre. Y otro, se extienden los días y a veces hasta los horarios de atención en las notarías.
9: Si tenemos algunas dudas, redes sociales, ¿dónde podemos conseguir más información al respecto?
13: El Colegio de Notarios de la Ciudad de México tiene varias redes sociales, como en X, Instagram, Facebook. Búsquenlo como Colegio de Notarios de la Ciudad de México, y aparte está la página de internet del colegio, que es colegiodenotarios.org.mx, y el teléfono del Colegio de Notarios 5511-1819. Ahí nos pueden contactar.
1: Notario Guillermo Vigil Chapa, muchísimas gracias por visitarnos aquí en La Hora Nacional.
13: Gracias a ustedes por la invitación.
9: Gracias.
13: Gracias.
1: Y gracias a ustedes por seguir aquí con nosotros en La Hora Nacional. No se vayan, por favor.
0: La historia de México también se cuenta a través de las vías del tren, que durante décadas conectaron regiones, impulsaron el comercio y acercaron comunidades.
1: Hace casi 9 décadas, el presidente Lázaro Cárdenas tomó una decisión histórica que fortaleció la soberanía nacional al decretar la nacionalización de los ferrocarriles mexicanos. Vamos con la información que nos trae Germán Gastelum.
14: Gobierno o individuo que entregue los recursos naturales o entregue a alguna empresa extranjera, traiciona a la patria. Son las palabras de don Lázaro Cárdenas. Hoy quiero platicarles algo que sucedió el 23 de junio de 1937. La expropiación de Ferrocarriles Nacionales de México fue antecedente de la gran expropiación petrolera de nuestro país, la cual se hizo un año después. La expropiación de Ferrocarriles Nacionales de México se basó principalmente en la ley de expropiación que se hizo el 25 de noviembre de 1936. ¿Qué decía esta ley? Que el gobierno podía expropiar los bienes particulares siempre y cuando fueran para beneficio y servicio de la nación. En 1937 había problemas económicos, no se habían pagado los sueldos de los trabajadores de los ferrocarriles. Las empresas privadas estaban exigiéndole al gobierno que indemnizaran, que dieran aportaciones, que estuvieran apoyando a la industria privada para poder mantener los ferrocarriles que se movían en toda la nación. Veníamos después de la revolución. Varios de estas vías férreas se habían deteriorado y por lo tanto exigían que se arreglaran, además de que muchos sueldos estaban devengados. La situación fue tal que Lázaro Cárdenas, dentro de su estrategia y la consolidación de los bienes naturales de la nación, dijo: "Yo soy el amigo de los trabajadores. En mí van a encontrar siempre un apoyo". Toma la decisión y expropia el 23 de junio de 1937 Ferrocarriles Nacionales de México. Empieza a ser un antecedente y una preparación para la expropiación petrolera. Quería ver cómo reaccionaban todos los mercados mundiales al respecto. Además, de esta manera, él salvaguardaba el transporte y el medio por el cual se llevarían a cabo todos los movimientos para el petróleo, para la expropiación petrolera, para que pudiera manejarse y tener claro que este bien ya era un bien público. Al siguiente año, en 1938, el 1 de mayo, él le entrega la administración al Sindicato de Ferrocarriles de México, dándoles solamente la administración. La posesión seguía siendo de nuestra nación. Este fue un gran antecedente que logró que después se consolidaran los ideales de alguien como Lázaro Cárdenas, que siempre tuvo muy clara la visión que México tenía que ser una nación fuerte, que los recursos naturales del país tenían que ser del país. Precisamente en 1937, el 25 de julio, crea nuestra amada Hora Nacional, para de esta manera difundir todos estos ideales, la cultura, las tradiciones mexicanas, nuestra lengua. Y es hasta nuestros días el medio por el cual llegamos a toda la nación. Gracias, Tata Lázaro Cárdenas, y por supuesto a la Hora Nacional. Seguimos aquí.
0: Bueno, pues llegamos al final de esta primera parte de La Hora Nacional. Pero antes de la pausa, le mandamos un abrazo a todos los padres que nos están escuchando. Que acompañen a sus hijos y enseñen con el ejemplo. Y obviamente también a los que siguen vivos en la memoria y el corazón de sus familias.
1: Porque los mejores legados no siempre tienen que ver con bienes materiales. Muchas veces se transmiten en forma de valores, principios, enseñanzas y, por supuesto, amor.
0: Hoy le queremos mandar saludos muy especiales a las personas que nos siguen en radio, televisión y redes sociales. César Peralta, Cecilia Rivera, José Luis Hernández Álvarez, Alicia BFG y GMS Electrificaciones.
1: Para Adriana Peña, Martín Olmedo, Said Jiménez, Manuel Marín, Mundo Educarte de San Luis Potosí, Edith Díaz, Osvaldo Martín y María del Carmen Jiménez.
0: Y otros más para Karen Hernández, Elizabeth García, Rafael Vázquez Castro, Araceli Bazán Sosa, Rolando Rubén Nava Pérez, Francisco Segura y Raúl Robles.

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4: Bienvenidos a Hidalgo en la Hora Nacional, este domingo 21 de junio del 2026. Les saluda Giselle Macías. Esta semana recorreremos la historia de la máxima justa deportiva internacional, desde sus orígenes y significado cultural hasta la participación de la delegación mexicana. Conoceremos los momentos, protagonistas y logros que han convertido este evento en un símbolo de esfuerzo, competencia y fraternidad entre las naciones. Están en Hidalgo en la Hora Nacional y aquí comenzamos. El fútbol es actualmente el deporte más popular del planeta, con más de 250 millones de jugadores y miles de millones de aficionados alrededor del mundo. La Federación Internacional es el máximo organismo rector del fútbol y fue fundado en 1904. Aunque el fútbol moderno nació en Inglaterra, existen antecedentes de juegos similares en diversas culturas antiguas. Por ejemplo, en la antigua China, en el siglo III, se practicaba el kohu o tsukku, considerado uno de los antecedentes más remotos del fútbol. En Japón se jugaba el kerami, un deporte ceremonial donde los participantes mantenían la pelota en el aire sin usar las manos. Los griegos practicaban el episkiros y los romanos el harpastum. En Mesoamérica existió el juego de pelota, conocido como poc tapoc, practicado por diversas civilizaciones prehispánicas. Sin embargo, ninguno de estos deportes tuvo una influencia directa comprobada sobre el fútbol moderno. El antecedente más cercano fue el calcio florentino italiano, practicado desde el siglo XVI. La historia moderna del fútbol comienza en Inglaterra durante el siglo XIX, cuando distintas escuelas y universidades intentaron unificar las reglas del juego. En 1863 se fundó la Football Association, considerada la primera asociación oficial de fútbol del mundo. Ese mismo año se establecieron las bases reglamentarias que dieron origen al fútbol actual. En 1888 se creó la primera liga profesional del mundo, la Football League. En 1904 nació la federación que actualmente rige este deporte en París, y en 1930 se celebró el primer torneo internacional en Uruguay, que hasta la actualidad es la justa deportiva más importante que se celebra cada 4 años. Los campeones históricos de esta justa son Brasil, Alemania, Italia, Argentina, Francia, Uruguay, España e Inglaterra. Hasta la fecha, se han disputado 23 torneos desde 1930. El fútbol fue introducido en México a finales del siglo XIX por trabajadores y empresarios británicos que llegaron principalmente a las mineras de Hidalgo y centros industriales del país. En 1900 se fundó el primer club formal del país, Pachuca Club de Fútbol. Por ello, Pachuca es conocido como la cuna del fútbol mexicano. El primer campeonato oficial se disputó en 1902 entre el Pachuca British Club, Mexico Cricket Club, Reforma Athletic Club y British Club. Tiempo después, en 1922, se fundó la Federación Mexicana de Fútbol, dando pie a que en 1943 diera inicio de la era profesional del fútbol mexicano. Fue hasta 1996 donde se implementaron los torneos cortos invierno y verano, posteriormente apertura y clausura. Los clubes más exitosos de México son el Club América, el Club Deportivo Guadalajara, el Deportivo Toluca, Cruz Azul y Pumas UNAM. México es una de las escuadras con más presencia mundialista. Han participado en 18 certámenes internacionales. Las mejores participaciones de México, según expertos, han sido alcanzar los cuartos de final en el torneo de 1970 y 1986. Desde 1994 hasta el 2018, avanzó consecutivamente a octavos de final, estableciendo una de las rachas más largas del torneo. Nuestro país es la única nación que ha organizado 3 justas masculinas, en 1970, en 1986 y este año. Recordemos algunos datos históricos. En 1970, Brasil ganó su tercer desafío con Pelé como figura principal. En 1986, Argentina conquistó el título con Diego Maradona, realizando una de las actuaciones más memorables de la historia. Las figuras más importantes de la historia del fútbol, Pelé. 3 veces campeón del mundo en 1958, 1962 y 1970. Considerado

0: Considerado por muchos el mejor futbolista del siglo XX. Johan Cruyff, futbolista y entrenador neerlandés, es considerado como el máximo representante de fútbol total, con 3 balones de oro, que es el premio individual más prestigioso del mundo del fútbol. Franz Beckenbauer, ganador internacional, jugador y entrenador alemán. Alfredo Di Stéfano, leyenda histórica del Real Madrid. Diego Armando Maradona, ganador en 1986, autor del llamado Gol del Siglo. Campeón argentino en 2022 con 8 balones de oro y un máximo referente del fútbol moderno. Cristiano Ronaldo, máximo goleador histórico del fútbol internacional masculino, cuenta con 5 balones de oro. Zinedine Zidane, ganador francés en 1998. Ronaldinho, conocido por su creatividad y técnica, triunfador brasileño en 2002. Y por supuesto, México no se queda atrás. Sus figuras más representativas son Hugo Sánchez, considerado el mejor futbolista mexicano de la historia, pentapichichi de la Liga Española, Rafael Márquez, capitán histórico, participó en 5 justas mundialistas, Jared Borghetti, referente goleador de la escuadra nacional, Cuauhtémoc Blanco, ídolo nacional y mundialista en 3 ocasiones, y Guillermo Ochoa, portero emblemático de varias generaciones. El goleador máximo en la historia de los torneos internacionales es Miroslav Klose, con un récord histórico de 16 goles, 24 partidos disputados y 4 participaciones mundiales, y ganador de esta justa en 2014. Desde sus antecedentes en la antigua China hasta convertirse en el deporte más seguido del planeta, el fútbol ha evolucionado hasta transformarse en un fenómeno cultural, económico y social global. México ocupa un lugar privilegiado dentro de esta historia, gracias a su tradición futbolística, sus 17 participaciones mundialistas y el hecho único de haber sido sede en 3 justas internacionales. A lo largo de más de un siglo, figuras legendarias como Pelé, Maradona, Messi, Cristiano Ronaldo y Hugo Sánchez han contribuido en engrandecer un deporte que continúa siendo una de las mayores expresiones de pasión y competencia en el mundo.
1: Por el otro lado, Flores descubierto. La tiene Patiño. Es suya, se tardó Hugo. ¡Gol!
2: ¡Hugo! ¡Al abuelo! ¡Gol! ¡Al abuelo! ¡Gol!
0: La historia de México en el máximo torneo internacional comenzó en Uruguay en 1930, donde fue el protagonista del primer partido de la historia de esta contienda al enfrentarse a Francia. En ese encuentro, Juan Carreño marcó el primer gol de la escuadra mexicana. Durante varias décadas, el tricolor tuvo varias dificultades para consolidarse en la máxima competencia internacional. Su primera victoria mundialista llegó hasta Chile en 1962, cuando derrotó 3-1 a Checoslovaquia, poniendo fin a una racha de 12 partidos sin ganar. Y si hablamos de las mejores actuaciones de México, se registran en los torneos de México 1970 y 1986. En ambas ediciones, la selección nacional alcanzó los cuartos de final, las instancias más lejanas a las que ha llegado en la historia de este torneo. En México 1970, el equipo avanzó por primera vez más allá de la fase de grupos, tras empatar con la Unión Soviética, golear 4-0 al Salvador y vencer 1-0 a Bélgica. Su participación concluyó en cuartos de final con una derrota de 4-1 ante Italia. 16 años después, en México 1986, el tricolor igualó su mejor resultado histórico. Lideró su grupo eliminando a Bulgaria en octavos de final y cayó en una dramática tanda de penales contra Alemania en cuartos de final. Para muchos aficionados y especialistas, este sigue siendo la actuación más sólida de la selección mexicana. Entre 1994 y 2018, México se convirtió en un habitual de las fases eliminatorias, clasificando de manera consecutiva a los octavos de final en 7 ediciones mundialistas. Sin embargo, en Qatar de 2020, sufrió una de las participaciones más complicadas, al quedar eliminados en la fase de grupos, algo que no ocurría desde Argentina en 1978. Y precisamente Argentina 1978 es considerada la peor participación de México en la historia de los mundiales. El equipo perdió sus 3 partidos de la fase de grupos, recibió 12 goles y anotó únicamente 2. finalizando en el último lugar de la clasificación general del torneo con una diferencia de goles de menos 10. Además, otras ediciones difíciles fueron Uruguay 1930, Brasil 1950, Suecia 1958, en donde tampoco lograron sumar puntos. En cuanto a los goleadores, Javier "El Chicharito" Hernández es el máximo anotador mexicano en esta contienda internacional, con goles repartidos en las ediciones de Sudáfrica 2010, Brasil 2014 y Rusia 2018. Su capacidad goleadora lo convirtió en una de las figuras más importantes de la selección en el siglo XXI. Y si hablamos de goles individuales, el que ocupa un lugar privilegiado en la memoria de los aficionados mexicanos es la espectacular media tijera de Manuel Negrete frente a Bulgaria en los octavos de final de México 1986. La anotación fue elegida por la Federación en una votación mundial realizada en el 2018 como el mejor gol de la historia en este torneo, gracias a su extraordinaria ejecución técnica y a la importancia del momento en el que fue conseguida. A lo largo de los años, el Tri ha contado con futbolistas que han marcado época y que se han convertido en referentes históricos. Entre ellos destacan Hugo Sánchez, quien es considerado por muchos el mejor futbolista de todos los tiempos, Rafael Márquez, capitán en 5 Copas del Mundo y también fue jugador del Club Barcelona. Cuauhtémoc Blanco se ha convertido en símbolo de talento y personalidad dentro de la cancha. Jorge Campos, revolucionario guardameta reconocido a nivel internacional, y Javier "El Chicharito" Hernández. Gracias a sus momentos de gloria, sus figuras emblemáticas y su constante presencia en los mundiales, México se ha consolidado como una de las selecciones más representativas y competitivas de la historia del fútbol en el continente americano. Y ahí tuvimos estos datos interesantes sobre el tricolor, y antes de seguir con este tema, queremos hacer un espacio para felicitar a todos los papás que seguramente están muy atentos con esta cuestión futbolera, y pues mandarles un gran abrazo y de verdad agradecerles porque son un pilar muy importante para cada una de las familias de todo México, así es que pues un enorme abrazo y muchas, muchas felicidades. Y para seguir con más de este tema futbolero, nos vamos con mi compañera Giselle Macías y Mario Tapia.
3: Hola, muy buenas noches, muchas gracias, Cari. Un abrazo también con mucho cariño a todos los papás hidalguenses y saludo a mi compañero Mario Tapia.
4: Hola, Giselle, ¿cómo estás? Es un gusto saludarte a ti, a Karina y a toda la gente que nos escucha a través de la radio hidalguense en este día especial, como ya lo mencionan, el Día del Papá. A todos los hombres que tienen este gran privilegio, pues muchas felicidades.
3: ¿Y les parece si entramos ya de lleno a este tema que está en efervescencia?
4: Es correcto. Antes de hacer una aclaración, Giselle, para toda la gente que nos escucha, a lo mejor nos van a escuchar un poco raros porque no vamos a poder pronunciar las palabras clave, ¿no? Porque, bueno, pues no tenemos los derechos como tal. Entonces, si nos escuchan hablar medio raro, no es que estemos evitando cosas o que estemos haciendo una apuesta o no, nada de eso.
3: No,
4: simplemente
3: para nada.
4: No contamos con los derechos y, bueno, hay que cuidar el lenguaje porque así lo marca el organismo que regula el fútbol en el planeta. Entonces, nos vamos a escuchar un poco raros, pero bueno, vamos a hablar de lo que está pasando en Norteamérica futbolística hablando, Giselle. Y además, pues más que el toque deportivo, bueno, es una mezcla, ¿no? Entre el toque deportivo, el toque cultural e histórico y de todo lo que engloba esta fiesta del fútbol.
3: Claro, definitivamente, qué bueno que lo señalas. Es un punto muy importante que en esta justa, precisamente este año, se hicieron muchas adecuaciones en cuestión de marcas registradas. Es por eso que hay muchas palabras que son clave en el fútbol que no se pueden mencionar absolutamente para nada. Yes. Y bueno, hay que aprender, es una buena oportunidad para buscar nuevas palabras para expresarnos, sinónimos, y aprender más de nuestro lenguaje. Este también es un desafío para nosotros.
4: Es una buena prueba. Por cierto, ayer se conmemoró, ¿no?, el Día del Refugiado, Giselle, algo que es un tema ciertamente pues que nos ocupa, nos preocupa por supuesto también, y que pues esta fiesta veraniega del fútbol no ha escapado, Giselle, de esta situación. No refugio como tal, pero sí tiene similitudes.
3: Así es. Vamos a empezar desde que cuando se anunciaron estas fechas iba a ser un desafío logístico en materia de traslados, de un montón de cosas. Son tres países diferentes, tres culturas diferentes, tres visiones de ver la vida, ¿no? Para empezar.
4: Así es.
3: Y después, han habido en esta administración, en el territorio americano, pues se ha caracterizado por ser muy intolerante para ciertos temas. Uno de ellos es la inmigración. Entonces, sí, este problema ha traído, pues, consecuencias para un juego que tendría que ser de unión mundial y ha sido divisor en muchas cuestiones. Por ejemplo, se ganó su lugar la selección de Irán y en el sorteo le corresponde jugar en un grupo donde los juegos se realizarían en Los Ángeles, en Estados Unidos. ¿Y qué pasa? Estados Unidos se reserva el derecho de admisión no solamente de los jugadores en sí, sino de su cuerpo técnico. Entonces tuvieron que buscar una sede alterna para estar concentrados. Eligieron la ciudad más cercana, que es Tijuana, México. Y ahora solo tienen permitido estar dentro del estadio, jugar dentro del estadio, y en el momento que termine el partido van de vuelta a el lugar donde tienen su sede, que es Tijuana, lo cual pues implica muchas cosas. A pesar de que está cerca, implica una desconcentración del equipo, que no puedes tener como todas las facilidades que muchos otros equipos quizá tendrían, y pues eso no es igualitario, ¿no? Es realmente un problema.
4: Es un problema lamentable porque es una justa deportiva en donde se supone que debe haber esa comunión entre las naciones, entre los organismos, y bueno, esto que mencionas, pues ya ocupó la selección iraní este lugar en Tijuana, que obviamente no estaba previsto cuando se dio el tema del sorteo que ya nos hablabas, y ahora, bueno, pues esta ciudad fronteriza con los Estados Unidos, pues es la sede de un equipo que pasa por momentos complicados, justamente con uno de los anfitriones, ¿no?, que es Estados Unidos, y que ahora, bueno, pues por esas cuestiones de guerra que se vive entre las dos naciones, pues se tienen que hacer todos estos ajustes, Giselle, así como aquel árbitro, ¿no?, que pues en Miami estuvo por más de 11 horas en un interrogatorio.
3: Así es.
4: Y bueno, pues ya después decidieron que no podía entrar. El organismo organizador pues tuvo que decir, bueno, pues ni modo, no puedes arbitrar ninguno de los encuentros, y bueno, pues esto provocó obviamente ajustes en ese sentido.
3: Claro, pero fíjate, lo interesante es que de último minuto Canadá le dijo, aquí sí eres bienvenido, pero él ya no decidió regresar. Pero vi en redes hace poco, le van a dar oportunidad de pitar un partido en la Liga Europea.
4: De hecho, ya regresó a su país y fue recibido pues muy bien por sus compatriotas, ¿no? Porque Claro. Obviamente él tenía esa ilusión, porque hablamos mucho de los entrenadores, de la gente que está en la cancha jugando, pero poco se dice de los jueces, Giselle, los que imparten la justicia en este deporte, y que también pues obviamente son seres humanos que se llegan a equivocar, a veces perjudican un poco o mucho los resultados, ¿no? Pero
3: claro. También
4: para ellos es una ilusión estar en un evento de esta magnitud, esta fiesta de cada 4 años, y bueno, pues para su carrera como seres humanos pues también es emocionante para ellos, ¿no? Estar como responsables de un juego, y bueno, pues por estas cuestiones extra cancha pues se tienen que tomar ciertas determinaciones.
3: Y en cuanto a eventos históricos, también es la primera vez que un país en conflicto puede participar en este torneo, sobre todo siendo el anfitrión uno de los que están implicados.
5: Claro.
3: Entonces, pues también es algo que pues va a marcar la historia, a lo mejor no sé si para bien o para mal, pero que pues sí pone en la mira a estos dos equipos. Y aparte, cuando arribaron los de Irán, traían un pin en el saco que era 168. Que es el número de las víctimas que sufrieron en un ataque a una escuela de niñas. Entonces también es pues conmovedor también el hecho de que lleven todo esto pues arraigado, ¿no? Y que sea parte también de esta justa.
5: Ahora son 48 equipos en el torneo. En el último evento internacional eran 32 equipos, pasaban los primeros dos lugares. Uh-huh. Y ahora son 104 partidos en 39 días.
4: Sí, es logísticamente es un reto, ¿no? Porque
3: claro. Pues
4: hace 4 años se jugó prácticamente al fin de año, ¿no? Por el calor que se vive en este pequeño país, se tuvo que cambiar. Regularmente estos eventos son en verano, primavera-verano, y por la primera ocasión también hace 4 años hubo un cambio, precisamente para evitar pues este asunto del calor y muchas cosas que se han generado en este evento, cambios en los reglamentos, hay una pausa para hidratarse, sí. En fin, hay muchas cosas que está este organismo poniendo en marcha justamente en este primer, bueno, en este evento que lo están tomando como una prueba para los venideros cada 4 años.
3: Eso implica que en estos partidos también tengamos 3 leyendas del fútbol, entre ellas son una leyenda mexicana.
4: Ya. Sí, claro.
3: Son 6 mundiales para Lionel Messi de Argentina, Cristiano Ronaldo de Portugal y el mexicano Memo Ochoa.
4: Que debo decir que mi compañera y amiga Giselle Macías estaba pues un poco molesta, un poco contrariada, porque el señor Ochoa no estuvo como arquero en el juego inaugural de esta justa futbolera, ¿no? Cuando México se enfrentó a Sudáfrica. Tienes razón, a final de cuentas, que bueno, que hubiese sido un buen marco para la despedida de Francisco Guillermo Ochoa, porque sin duda, pues llegar a 6 eventos de esta magnitud en la carrera de un futbolista no es sencillo.
3: 6 torneos, su casa, despedirte de una forma
4: adecuada, pues, en sí, casa, ¿no? Claro, como
3: aparte,
4: lo menciona Karina.
3: Sí. A mí me conmovió mucho que, bueno, creo que a todos viéndolo desde casa, el himno se te pone la piel chinita, y veía su cara y pensaba yo, o sea, lleva 6 torneos, este es su último torneo, este es su último himno en casa.
4: Es emocionante.
3: Sí, y a mí sí me hubiera gustado que esa titularidad me la debe Javier Aguirre.
4: Te la debe el técnico Javier Aguirre.
3: Voy a ir a hablar con él.
4: Sí, habla con él, por favor, cuando termine. Ahorita no lo distraigas si eres tan amable. Oye, pero esto nos hace recordar, Giselle, Karina, a uno de los legendarios, ¿no? Ya no nos tocó verlo, pero pues la historia marca a Antonio La Tota Carvajal como otro de los futbolistas mexicanos que tuvo también un récord muy importante. Ahora está Francisco Guillermo Ochoa, pero también el apoyo que se le da a la nueva generación, a estos jóvenes, Gilberto Mora, Armando González, la famosa hormiga, que son ahora pues chicos que están empezando su carrera en este asunto de los eventos de cada 4 años y que ahora, bueno, pues serán en un futuro no muy lejano, no, por cierto, pues las máximas estrellas, ¿no? O esperando que se logre el objetivo, Giselle.
3: Fíjate, Mario, que algo que me llamó mucho la atención es que con esta nueva fórmula de 48 equipos, regresan a esta justa más equipos que no tuvieron la oportunidad de estar en eventos previos. Después de 52 años regresa Nicaragua, también la República Democrática del Congo, y tras 28 años sin participar regresa Noruega, Escocia y Austria. Irak, con todo y estos conflictos geopolíticos, regresa después de 40 años. Turquía, 24 años. República Checa, después de 20 años. Realmente es una fiesta geopolítica la que vamos a tener. Sí. En modo futbolístico.
4: Oye, me llama la atención, no sé si ustedes ya han tenido la oportunidad de escuchar ahora que le dicen Chequia, ¿no?
3: Como Chequia,
4: que ya cambió, sí. esa onda, y ahora es el otro encuentro que tendrá el representativo mexicano justamente contra ellos, y me llama la atención que ahora es Chequia, ¿no? Así le llaman ahora.
3: Sí, así es.
4: Oigan, y otra de los limitantes que tenemos, que no podemos mencionar la palabra de esas figuras que representan a los 3 países, ¿no? Que creo que ni siquiera se puede decir la palabra, pero que pues son aquellos representativos de cada nación. Por ejemplo, hace 40 años el famoso Piqué, recordarán al famoso Piqué de nuestro país, cuando México fue la única sede que hubo de este evento, hace justamente 40 años, y ahora pues son 3.
3: Ahora son 3, y ese famosísimo Piqué era un chilito.
4: Es correcto.
3: Un chilito con bigote.
4: Piqué, no era el jugador aquel o el ex de Shakira, no, ese es otro.
3: No, ese es otro.
4: Piqué.
3: Ese es Piqué. Y ahora, ¿cómo le podemos decir? Las especies representativas.
4: Perdón,
3: de
4: parece
3: cada...
4: que tenemos que buscar el desafío, sí.
3: No, sí.
4: Karina, ayúdanos. ¿Cómo se puede decir?
3: No, las especies.
6: No.
3: Las especies endémicas.
4: Exacto,
3: de cada región, que es un alce, eso ya podemos decir,
4: sí,
3: no estamos
4: sí,
3: diciendo
4: sí,
3: sus nombres
4: ni
3: nada. Es un alce, es un jaguar y es el águila blanca.
4: A ver, explícanos cada una de las 3, ¿a quién representa rápidamente?
3: Canadá, México y Estados Unidos.
4: Así, en ese orden.
3: Claro, lo que a mí me gustaría es que con la visibilidad de estos animalitos que representan a las 3 naciones, también nosotros entramos en conciencia de lo importante que es cuidar el entorno del ambiente del jaguar. No solamente verlo y decir, ah, qué bonito, sí, México, pero ¿qué estamos haciendo por su hábitat? Y entonces esa es tarea también de las autoridades ponerse las pilas para que pues sigamos teniendo la oportunidad de ver a un jaguar representándonos o llevando la playera de
6: en todo el planeta.
3: Exactamente.
6: Y que justo ya acabamos de pasar como un evento de protesta en contra de también una empresa que quería afectar el entorno del jaguar, y que pues veías imágenes de jaguares en condiciones bastante malas.
3: Deplorables. Pues,
4: sí.
6: Deberíamos de también de tomar en cuenta eso, ¿no?
3: Sí.
4: Claro, y hay gente que a lo mejor no le llama tanto la atención el balompié, ¿no? Y que dice, pues a mí la verdad es que no me interesa quién vaya a ganar en esta justa veraniega, pero que les llama la atención también ver otras cuestiones, ¿no? Cuestiones culturales, porque al final creo que todos aprendemos de todos, ¿no? Aprendemos un poco de cada una de las naciones que van representando a futbolísticamente a sus países, y también aprendemos cosas como esta. Ya pasó la ceremonia inaugural, que no sé qué opiniones merece si tuvieran la oportunidad de observarla. Creo que faltó algo, ¿no? No sé, me da esa impresión a mí que como que algo faltó en esa ceremonia inaugural.
3: Siento que
4: más mexicano, ¿no?
3: Exacto, yo siento que perdimos la oportunidad de disfrutar el folclor mexicano.
4: Sí.
3: Entiendo quizá porque hubo artistas
6: latinoamericanos.
3: Exacto, uh-huh. Darle esa ventana a los artistas latinoamericanos. Siento que faltó un poco de contexto.
4: Mucho, sí.
3: Pero pues las inauguraciones del balompié nunca se han caracterizado por ser tan espectaculares como las de las Olimpiadas, por ejemplo.
4: Así, los Juegos Olímpicos tienen otra dinámica, tienes razón, pero sí, siento que nos quedaron a deber en ese sentido. Quizá ha habido pues cosas interesantes. Hace 40 años cuenta la historia que el gol más bonito hasta el momento, vamos a ver qué pasa en esta justa futbolera de 2026, pero hasta ahora el gol más bonito, de acuerdo a los historiadores, ha sido el que anotó hace 40 años el mexicano Manuel Negrete. Justamente sí. Es uno de los goles, es el gol más hermoso, de acuerdo a lo que se comenta, que se ha dado en estas justas futboleras. Vamos a ver si este año se puede igualar esa situación.
3: Y creo que de este año fue Quiñones, quizá no el más bonito, pero el más pero el más significativo, por ser el primer gol de el Tri en esta justa deportiva.
4: Es correcto.
3: Porque el final de esta justa deportiva será en Estados Unidos.
4: Así es, en julio.
3: Y, por ejemplo, para esta final dijeron que iba a estar, creo que Madonna y BTS, ¿no?
4: Sí, va a estar BTS, va a estar Madonna. Al parecer Shakira vuelve a repetir, porque es la que canta por enésima ocasión el tema oficial de este evento.
3: Ella es la figura de la federación.
4: Es la figura del pastel. Sí. Y bueno, pues también hay que hacerle al Nostradamus, ¿no? Porque sí. Pues ya el tiempo también nos está apremiando, Giselle, Karina. Pero pues ¿qué onda? ¿Quiénes son los favoritos? Bueno, de corazón, pues obviamente.
3: A ver.
4: Nuestro representativo, ¿no?
3: Por supuesto, de corazón, espíritu. Pero y ojalá ya, algún día nos
4: muy,
3: toque.
4: Muy honestos y
3: mira,
4: objetivos.
3: Los expertos en el tema dicen que el trofeo se queda en Europa. Francia, España o Inglaterra son los favoritos.
4: Países Bajos.
3: Uh-huh. Pero de nuestro continente, según estos expertos, los favoritos son Argentina y Brasil. ¿Qué pensamos?
4: Brasil, diría el príncipe de la canción, lo dudo.
3: Ok, Argentina yo no creo.
4: Puede ser, Argentina es que son de esos equipos que sacan la casta, ¿no? Y posiblemente sí
3: puedan. Y también llegar. Es favorito mundial, y, ¿no?
4: Sí, claro, es uno de los favoritos.
6: Es el actual campeón, ¿no?
3: Ajá.
4: Es correcto, sí.
3: Pero, por ejemplo, estuve investigando y desde varios portales de economistas que empezaron a buscar datos y estadísticas y un montón de cosas, dijeron que desde su ojo, el que tiene una gran probabilidad de llevarse el trofeo son Países Bajos.
4: Yo
6: también vi ese pronóstico y me pareció bastante raro, porque pues la verdad es que no está en el ojo, ¿no?
3: No. Pero
6: es una buena apuesta.
3: Sí, claro.
4: Puede haber sorpresas.
3: Muchísimas gracias por habernos acompañado en esta emisión de Hidalgo en la Hora Nacional. Nos escuchamos en la próxima. Muchas gracias, Mario.
4: Gracias a ustedes. Buenas noches. Un gusto compartir los micrófonos con Karina y contigo, Giselle.
6: Hasta luego.

0: Y así llegamos al final de nuestro programa. Les agradecemos por habernos acompañado y a nombre de todos los que hacemos realidad esta producción, les deseamos a todos los padres un muy feliz día. Los esperamos la próxima semana, aquí en Hidalgo en la Hora Nacional. Que pasen una excelente noche.
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0: Bueno, ya continuamos después de la hora nacional. Fíjense que estamos platicando ahora de este tema del cielo y sus maravillas. Las auroras boreales y el oxígeno. Las luces de colores intensas de los polos verde, rojo y morado ocurren cuando partículas cargadas del sol chocan con los gases de la atmósfera. El oxígeno genera este característico color verde y los tonos rojizos, mientras que el nitrógeno produce el azul o el morado. ¿A quién le gustaba química en la escuela? Varios dijeron que no por acá, ¿eh? A mí la verdad es que sí, y esto me parece de verdad interesante.
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Estate, Señor, conmigo, siempre, sin jamás partirte. Y cuando decidas irte, llévame, Señor, contigo. Porque el pensar que te irás me causa un terrible miedo. De si yo sin ti me quedo, de si tú sin mí te vas. Llévame en tu compañía donde tú vayas, Jesús. Porque bien sé que eres tú la vida del alma mía. Si tú vida no me das, yo sé que vivir no puedo. Ni si yo sin ti me quedo, ni si tú sin mí te vas. Por eso más que a la muerte temo, Señor, tu partida. Y quiero perder la vida mil veces más antes que perderte. Pues la inmortal que tú das, sé que alcanzarla no puedo. Cuando yo sin ti me quedo, cuando tú sin mí te vas. Amén.

noches, bienvenidos sean todos ustedes a través de la cadena de Radio Cristal. Yo soy Uriel Soto y para mí es un placer acompañarte en esta noche con toda la buena música, con toda la buena información, además de toda la buena vibra que esperemos poder llegar e irradiarla hacia donde quiera que te encuentres. Si andas en tu coche, si andas disfrutando de Radio Cristal en tu bocina, en esta noche todavía andas con toda la actitud, por supuesto que te acompaño con toda la buena música, esa buena vibra que nos caracteriza. Y también tenemos información, hoy te quiero platicar acerca de Dato Futbolero, y es que ya se viene la justa deportiva del fútbol más grande y hoy te voy a platicar acerca de la Copa, este trofeo que tiene una curiosidad, así que te voy a platicar esto porque yo estoy seguro que a lo mejor este dato tú no lo sabías, pero ahorita lo platicamos, de eso yo me encargo, así que quédate con nosotros a través de la frecuencia de Radio Cristal. Enseguida regresamos.

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0: Continuamos a través de Radio Cristal. Gracias por seguir con nosotros. Yo soy Uriel Soto y para mí es un placer estar contigo disfrutando de la buena información. Y hoy te quiero platicar acerca del trofeo más deseado del fútbol que, pues, ¿qué creen? Que no se queda con el campeón. Un dato interesante. ¿Tú sabías que este trofeo, el original, no se queda con ninguno de los campeones? Y es que, aunque el equipo ganador levanta la Copa del Mundo en la final, el trofeo original vuelve luego a las manos de la FIFA. Y es que la copa está hecha con oro de 18 quilates y malaquita, y es una de las piezas más valiosas del deporte. Por eso, la FIFA la mantiene bajo estricta seguridad y solo la exhibe en eventos especiales. Un dato interesante es que los campeones reciben una réplica oficial de bronce bañada en oro, que es la que conserva la federación ganadora. O sea, el equipo que la gane se lleva una réplica, pero la original no se la llevan. Y es que, para ser de este calibre, de esta magnitud, de este peso de quilates, 18 quilates de oro puro, la original, híjole, creo que también saldría carísimo hacer una cada 4 años. Pero bueno, esa es otra opinión de otras personas. ¿Tú qué opinas? Platícamelo aquí en el teléfono de la cabina y enseguida regresamos con mucho más a través de Radio Cristal.
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0: continuamos a través de Radio Cristal y seguimos platicando acerca de este trofeo, el trofeo de la justa deportiva más grande del mundo. Y es que el campeón, cuando se lleva o cuando gana este trofeo, se le lleva una copia de esta original. Evidentemente, la original se queda otra vez con la Federación de Fútbol y solamente en la ceremonia de premiación se levanta la original. Solamente ese día, porque después la copa se queda dentro, resguardada por la Federación, porque pues evidentemente el costo y el valor de esta es bastante grande. Pues bueno, te platico que la decisión de esto surgió después de que Brasil se quedará con la Copa Jules Rimet en el año de 1970, y años más tarde este trofeo fuera robado y nunca recuperado. Desde entonces, la FIFA protege la Copa original como un símbolo global. Los equipos pueden ganarla y también celebrarla, pero no conservarla. Híjole, qué buen dato interesante. No sabíamos que a lo mejor en algún momento de la historia de esta Copa fue robada. Híjole, yo creo que por eso justamente es que se toma la decisión de no otorgar la original y otorgar una réplica que a lo mejor también tiene mucho menor costo de fabricación. Bueno, ¿tú sabías o no sabías este dato interesante? Platícamelo aquí en el teléfono de la cabina y enseguida regresamos con mucho más a través de Radio Cristal.
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0: continuamos, señores y señores. Muchísimas gracias por seguir con nosotros en esta noche de buena información, información deportiva. Oigan, nos empezaron a llegar muchos mensajes aquí en el teléfono del WhatsApp de la cabina y justamente nos platican. Dice por acá, ¿qué onda, Uriel? Oye, amigo, yo no sabía el valor que tiene esa copa. Yo pensaba que pues era menos, pero de verdad que sí, ya hice la conversión de cuánto costaría ese el peso con respecto al peso de la copa y los 18 quilates. Y la verdad es que sí, es una lana. La verdad es que sí, amigo. Yo pienso que sí, debe de ser una lana el hecho de fabricar esta copa, pero también, pues, vamos, la federación tiene para eso y mucho más. Entonces, pero bueno, no vamos a entrar en controversias. Gracias por acompañarnos y gracias por mandarnos sus mensajes. Por acá nos dicen, híjole, mi amigo, yo creo que los que se robaron esa copa se llevaron un buen cambio. Bueno, la verdad es que yo también creo que sí, se llevaron buena lana y creo que, pues, ya han de tener la vida hasta resuelta, ¿no? Con el robo de esa primera copa en aquel entonces. Pues bueno, señores y señores, esta fue toda la información de mi parte. Muchísimas gracias por habernos acompañado a través de Radio Cristal. Yo soy Uriel Soto. Para mí fue un placer acompañarte en la producción, Rafa Madrid y el señor Alex Arriaga, que como siempre, guapetones, es un placer y un honor trabajar con ustedes. Te quedas disfrutando de toda la frecuencia de Radio Cristal. Disfruta de esta noche. Chao, chao.
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0: ¡Olis, crayolis! ¿Cómo estamos? Oigan, excelente día para todos y cada uno de ustedes. Bienvenidos y bienvenidas una vez más. Qué gusto y qué placer poder acompañarlos. En la producción de los controles está el suave. Detrás de este micrófono yo soy Diana Santana. Y fíjate que hoy traemos un tema bien interesante. Te vamos a platicar de algunos alimentos que están llenos de fibra, así como lo están escuchando. Y es que, ¿sabes qué? Seguramente nos ha pasado, y digo nos, porque yo también me cuento, que conforme pasa el tiempo, conforme vamos creciendo, pues la verdad es que nuestra digestión ya no es la misma. Y de pronto nos sentimos como más inflamaditos, como más pesaditos, o nos cuesta muchísimo más trabajo mantenernos en nuestro peso ideal. Levante la mano a quien le ha pasado. Pues bueno, hoy vamos a platicar acerca de algunos alimentos que son público ricos en fibra y que sí o sí los tienes que consumir. ¿Quieres saber de qué se trata? No le cambies.
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0: Oigan, para empezar, déjenme comentarles que existen dos tipos de fibra, la soluble y la insoluble. ¿De qué se trata? Ahí te va. La fibra soluble es como una esponjita que se disuelve en agua formando un gel. Es la mejor para que el azúcar no se dispare y el colesterol se mantenga ahí, a raya. Mientras que la fibra insoluble, público, funciona como un tipo escobita, ¿no? Vamos a decirlo así, de nuestro organismo. No se deshace, pero ayuda a que todo transite rápido por nuestro sistema digestivo, evitando, adivinen qué, el estreñimiento. ¿Cuántas veces no hemos escuchado o relacionamos fibra con estreñimiento? Pues bueno, ahí está el porqué. Vámonos a la pausa, no le cambies.
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0: Oigan, y ahora sí, como dijeran, a lo que te truje, chencha, aquí están algunos de los alimentos que no pueden faltar en nuestra despensa, que sí o sí, cuando hagas tu súper, cuando hagas el mandado, ¿no? Como dijeran las abuelitas, pues bueno, tendrías que comprarlas. Si estás buscando algo que te mantenga satisfecha por horas y que además sea barato, versátil y rico en fibra, porque hoy estamos platicando de alimentos llenos de fibra, ahí te van las lentejas. Una sola taza cocida aporta casi 16 gramos de fibra. Número 2, frijolitos negros. Buenísimos para la salud de tu intestino. Número 3, garbanzos. Son perfectos para como un snack saludable. Y pues bueno, por último, los chicharitos que te ayudan a controlar el azúcar y nos van a dar muchísima proteína. Así que apúntele bien a la hora de hacer su súper, que no le falten lentejitas, frijoles negros, garbanzos y chícharos. Vámonos con más, no le cambies.
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0: Oigan, y así es como estamos llegando a la recta final de este programa. Muchas gracias a todos ustedes. En la producción de los controles está el suave. Detrás de este micrófono soy Diana Santana. Cuídate mucho. Bye. Bye.
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0: Ya estamos juntos a través de la cadena Cristal en este lunes, una nueva semana, la segunda prácticamente de junio. Monte Villalobos, ¿qué tal? Qué rápido, ¿verdad? Rapidísimo, Rafita, Rafa Madrid, Salvador Ángeles Robles, soy Chava Chavacano y bueno, pues estamos disfrutando ya de esta segunda semana y pareciera que estamos iniciando el mes de junio, ¿verdad? ¿Qué tan fácil o qué tan difícil es comenzar una nueva semana o un nuevo mes? Hoy lo vamos a platicar. Empezar un nuevo mes, empezar una semana, es fácil en términos de motivación, pero difícil al momento de mantener la constancia. Hoy lo platicamos, quédate con nosotros, soy Chava.
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0: Pareciera que estamos iniciando el mes de junio. Qué rápido, ya estamos en esta segunda semana. Es lunes, abriendo los brazos para las oportunidades y para las bendiciones. Cuando decimos que es fácil empezar el mes, es porque tenemos ese efecto reinicio, que funciona como un marcador mental que nos impulsa a perseguir las metas, a olvidar temporalmente lo que por ahí en el mes pasado no se nos dio de manera favorable, la novedad y la emoción. Los primeros días generan entusiasmo debido a que nos sentimos con el control de una página en blanco. La dualidad de esos nuevos comienzos, fácil empezar, la intención de cambio, es el momento más sencillo para visualizar cómo nos gustaría mejorar en distintos aspectos de nuestra vida. Qué fácil y qué difícil, hoy lo estamos platicando.
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0: Platicamos de cómo se siente de fácil empezar una nueva semana o empezar un nuevo mes. Pero también está la situación de, ay Dios mío, ¿por qué es difícil mantenerlo? Cuando inicias un nuevo mes, la situación difícil, la pérdida de impulso, la motivación inicial suele durar unos días o semanas, después depende de la disciplina y de los hábitos. La inercia del pasado, los hábitos arraigados son más fuertes que las intenciones repentinas, requiriendo un esfuerzo constante para cambiarlos. Ya estamos con la idea de cambiar muchas cosas, pero necesita de constancia, ¿verdad? Fuerza de voluntad ilimitada. Depender únicamente de las ganas de hacer las cosas suele llevar el agotamiento y bueno, pues de repente como que se desanima uno. Pero aquí no hay que claudicar, hay que echarle ganas porque sí se puede.
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0: Ya que estamos platicando de cómo es fácil o difícil comenzar una nueva semana, comenzar un nuevo mes, hay unos consejos prácticos para lograr el equilibrio. Vamos a evaluar, vamos a ajustar, hay que hacer una breve revisión de lo que ha funcionado en meses pasados, lo que en el mes anterior nos funcionó muy bien. Vamos a tratar de llevarlo en este mes, en lo que viene. Vamos a diseñar el proceso, eso facilita el inicio de las tareas diarias para que de alguna u otra manera sea sencillo. Vamos a tratar ahí de dividirlas en bloque esas tareas. Vamos a tratar de ser realistas. Hay que establecer objetivos pequeños y mediables para no sobrecargar nuestra agenda y para que tengamos esa motivación constante, ¿ok? Esos son de alguna u otra manera algunos consejos prácticos para lograr el equilibrio y así estar de alguna u otra manera con la actitud positiva. Y bueno, pues vamos a tratar de hacernos la vida más sencilla, más fácil.
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0: pasa, chiquillos? ¿Cómo están? Muy buenos días. Este lunes 15 de... ¿Qué es? ¿Octubre o noviembre? ¿Qué es? Ah, es junio. Ah, perfecto. Hoy es 15 de junio. ¡Qué buena onda! Quincena. ¡Qué padre estar con todos ustedes en esta madrugada bastante agradable! Está el buen Emiliano en la producción. El buen Quitachambas. Ya corriste al Alex León, ¿verdad? ¿A dónde lo mandaste? ¿A dónde? No, es que Alex está de vacaciones. Se fue a la hermana república de Xonacatlán y por ahí está, pues, vacacionando, y por acá está el buen Emiliano en la producción. Mi nombre es Manuel Barrón y para nosotros realmente es un honor que nos acompañen. Gracias. Muy feliz madrugada.
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0: Oigan, para todos los melancólicos, los tristes, los que están decaídos tal vez por, pues, que alguna relación que no esté funcionando del todo, aquí estamos al pendiente para que nos pidas cualquier canción. Y vaya que hay canciones, no sé, dedicadas al desamor, ¿no? A la tristeza. Esas canciones de los grandes grupos, no sé, un montón de Temerarios hay, de Bukis, de los Guardianes, de la industria, Ladrón. Cada grupo de esa época tienen canciones especialmente para ti. Y no solamente de tristeza, sino también del amor, de alegría y de todo lo que se te ocurra. Así que a pedirla ahora.
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0: Muchas gracias, estamos tratando de complacerte, de verdad, gracias, gracias, gracias. ¿Alguna canción? Perfecto, aquí está el WhatsApp y también la línea telefónica. Acompañamos a los amigos del transporte público que desde ahorita ya están con todo, De verdad, manejen con mucha precaución, sabemos que de repente durante el día empieza a llover, hay que manejar también con mucho cuidado y pues abrazos, también saludos a todos los amigos que son el pasaje, que son los que llenan el autobús, que llenan la combi, el micro, el taxi, el colectivo, lo que sea, y que vayan con mucho cuidado a donde quiera que vayan. Tenemos mucho más.
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0: Ya nos vamos. Muchas gracias. A nombre de Emiliano, que estuvo en la producción, mi nombre es Manuel Barrón. Estaremos con todos ustedes mañana martes. Sí, claro que sí, con todo y con todos. Gracias. Que sea una gran semana para todos. Cuídense mucho y pórtense muy bien.
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4: Hola, ¿cómo estás, mi guapurita? ¡Feliz lunes para ti que nos acompañas ya a través de Buenos Días Cristal! Encantadísimos de poder conocerte, de poder escucharte, saludarte a través de nuestras redes sociales. Estamos en Facebook, en Instagram, en TikTok y en nuestro número habitual de WhatsApp que tú ya conoces. Encantados de que estés con nosotros, acompañándonos en ese arranque de semana, arranque de semanita, y vamos a decretar y a desear que todas las cosas que nos sucedan sean bonitas para que... Dicen por ahí que si se las gritamos al universo y a Dios, nos va a terminar diciendo, ¡ay, ándale pues! Entonces, vamos con toda la actitud en esta linda mañana. La gente que ya nos saluda en las redes sociales, estamos en nuestro Facebook oficial, búscanos como Radio Cristal, a mí me encuentras como Jazz Quebec, y te saludo con mucho gusto. ¡Bienvenidos!

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3: Continuamos en esta linda mañana acompañándote en tu día a día. Para toda la gente que ya anda trabajando a esta hora, todos los panaderos, muy tempranito que le madrugan mis amigos haciendo pan, bolillitos, teleras, conchitas, donas y demás. Muchos de ellos desde nos ganan hasta nosotros, desde las 3, 4 de la mañana ya están activos porque tienen pedidos para los pambazos, para las tortas, pedidos para los diferentes, para los tamales, ¿no? Que llegan a hacer sus compras de las teleras y los bolillos para los guajolocombos. Así que para todos los panaderos y pasteleros que también están presentes en Buenos Días Cristal, aquí les acompañamos con buena música.

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4: Seguimos juntos a través de Radio Cristal acompañándote en esta linda mañana, mi guapurita. Y fíjate que también enviamos saludos a toda la gente del transporte, muchos de ellos pues ya a esta hora ya levantados, ya limpiando sus unidades, muchos ya dándose un bañito, ya tomándose un cafecito porque ya van agarrando camino para hacer sus primeros servicios. Algunos desde las 4:30 ya también arrancan, que si tienen algún usuario para llevarlo a la secundaria o a la prepa o a la uni, o a gente que trabaja también turnos en la muy tempranito, que entran a las 6:00 a.m, a las 5:00, pues también ahí van nuestros inges en navegación terrestre haciendo ya sus primeras rondas. Que el primerísimo me los acompañe ahí sobre las 5:07 y que todo transcurra

saludándote donde quiera que estés en esta linda mañana. Feliz lunes para toda la gente que anda ya en sintonía a través de Buenos Días. Fíjense que pues son semanas que hablamos de mucho fútbol. Ya sabe usted que estamos en esta justa deportiva tan importante, haciendo ya sus primeras apariciones varios equipos importantes. Estados Unidos, que el fin de semana estuvo ya participando, vendrá la selección de Argentina, de Portugal, los brasileños, los alemanes, que también son espectáculos padres de fútbol, porque pues juegan un fútbol muy diferente al que se juega en Latinoamérica, ¿no? Entonces, bueno, pues estaremos llevándote todos los detalles a través de diferentes medios informativos deportivos para que te mantengas en contacto a través de Cristal.

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platicamos de mi amor, el Jaguar sigue celebrando sus 20 años de trayectoria y ahora nos está presentando una nueva versión de Quién te dio permiso, uno de los temas más importantes de su carrera, acompañado por El Bebeto. Esta colaboración, que forma parte del álbum Mis éxitos con mis amigos, es un proyecto que mi amorcito reúne a distintos artistas para reinterpretar canciones que han marcado su historia dentro de la música mexicana. Y bueno, este videoclip se grabó en Guadalajara y ya se encuentra disponible. Lo escuchamos, Saúl el Jaguar con El Bebeto, ¿Quién te dio permiso?

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3: Muy bonita mañana para ti, mi guapurita. Excelente lunes. Felicitando a todos aquellos que el día de hoy están cumpliendo años, celebrando algo bonito y algo especial. Estamos contigo donde quiera que estés y vamos a disfrutar más buena música. Rafita Madrid ahí en la producción. Échate algo para bailar, mi Rafita. Vámonos, Rafita Madrid en la producción. Soy Yas Quebec y juntos te deseamos un excelente inicio, un excelente arranque de semana. Feliz lunes. Nos escuchamos en un ratón. Con permiso. Buenos días.

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Estate, Señor, conmigo, siempre, sin jamás partirte. Y cuando decidas irte, llévame, Señor, contigo. Porque el pensar que te irás me causa un terrible miedo. De si yo sin ti me quedo, de si tú sin mí te vas. Llévame en tu compañía donde tú vayas, Jesús. Porque bien sé que eres tú la vida del alma mía. Si tú vida no me das, yo sé que vivir no puedo. Ni si yo sin ti me quedo, ni si tú sin mí te vas. Por eso más que a la muerte temo, Señor, tu partida. Y quiero perder la vida mil veces más antes que perderte. Pues la inmortal que tú das, sé que alcanzarla no puedo. Cuando yo sin ti me quedo, cuando tú sin mí te vas. Amén.

0: buenas, buenas. ¿Cómo estamos las criaturillas del Señor? Muy, pero muy, pero muy buenos días. Hoy vamos a arrancar este lunes, vamos a arrancar esta semana como debe de ser, con toda la buena vibra, toda la buena actitud y dale, dale toda tu ternura. Soy Checo Lalde, me quedo contigo en los micrófonos hasta las 9 de la mañana, así que ya lo sabes, conéctate, manifiéstate, 771-718-4080. Mira, ya por acá anda conectando conmigo mi queridísima Hilda Gómez, dice: Checo, muy buenos días, que tengas una semana llena de muchas bendiciones y de buena vibra, que así sea, mi queridísima Hilda. Saludos también para Blanca Estela Lara, que ya nos anda compartiendo que ya anda en la chamba, ¿eh? Oye, qué trabajadora, mi queridísima Blanca. Te mandamos un gran, gran abrazo. Saludos también para Perluquis Tukis, hasta el Estado de México, a Girasol el Brillante, que también ya nos saluda el día de hoy, y al buen Charro del Manzano. Gracias por conectar. Oigan, 6 de la mañana, 10 minutos, y llega el momento de presentarte el día de hoy.
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0: Ándale, la pregunta del día. Chécale bien, ¿eh? ¿Qué es lo primero que revisas o que haces al llegar a tu trabajo o cuando ya vas a comenzar tus actividades? Va de nuevo, ¿qué es lo primero que revisas o haces al llegar al trabajo o cuando comienzas tus actividades? Déjanos tu comentario, 771-718-4080. Dice por acá el muñeco: buenos días, familia Cristal, bendiciones. Un saludo para el buen gordito cachetón y para Sammy, excelente mañana. 6:11.
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2: Las 6 de la mañana, 14 minutos. Más buena música, se llama A Puro Dolor.

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2: Ya son las 6 de la mañana con 18 minutos, criaturillas del señor. Mira, por acá anda mi buen Andrés Norberto. Dice Checo, muy buenos días, ¿qué crees? Lo primero que hacemos el buen Fidelón y tu servidor al llegar al trabajo es, pues, obviamente, recibir turno y también prepararnos un cafecito y órale, a desayunar. Tú también cuéntanos, platícanos qué es lo primero que revisas o haces al llegar a tu trabajo o cuando estás iniciando ya tus actividades. 6 de la mañana, 19 minutos. Buenos días.

0: Las 6 de la mañana, ya con 22 minutos, mi queridísima Claudia, buenos días.
1: Hola, Chiquito, buenos días.
0: Buenos días.
1: Soy Clau Chávez.
0: Hola, Clau.
1: Aquí de la Avenida La Palma.
0: Buenos días, Cochita, oye.
1: Aquí te los escucho todos los días, todos
0: gracias.
1: Los días. Y lo primero que reviso al llegar aquí a mi cocina es mi tanque de gas.
0: Santa cachucha del señor.
1: Abrirle el tanque de gas.
0: Sí, no voy a hacerla de malas.
1: Con la chambiación.
0: Eso.
1: Y la comida y los desayunos. Ayunos para los comensales. Buenos días.
0: Buenos días, Claudia. Que tengas una excelente mañana, un excelente lunes. La pregunta del millón. Entonces sí tenemos gas, ¿verdad? Porque no vaya a ser la vez malas y entonces lleguen los comensales. Y pues ya se acabó. Son las 6:22. Momento de más buena música, es Rubí Escobar.
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0: Ya son las 6 de la mañana con 26 minutos, criaturillas del Señor. ¡Ay, ay, ay! Mira, ya por acá anda conectando mi queridísima Melo. Dice Checo, lo primero que pues reviso al llegar a la chamba, ¿verdad?, es que esté limpio todo mi material. Santa cachucha del Señor, sí, porque no vaya a ser la de malas, ¿eh? Saludos, para el buen Abelinux. De Checo, yo me echo un coyotito antes de que llegue el jefe. ¡No! Te van a regañar, oye. Esperemos el jefe no ande escuchando esto, porque si no, ¡ay, Diosito santo! No, no. Mira, por acá anda Germán. Dice, buen día. Pues de este ladito, 7351, checamos llantas, frenos, aceite, agua y líquido de frenos. Y ahora sí, a darle con Toño y Moño. ¡Épale! ¡Excelente mañana, criaturilla del Señor! Oigan, pues llega el momento de lanzarnos en este lunes con lo que viene siendo lo que le venimos manejando.
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0: ¡Ándale, pues! Vámonos con información que ya circula a través de redes sociales. Y es que tras la atención a una denuncia anónima al 089, elementos de la Secretaría de Seguridad Pública de Hidalgo, junto con el mando coordinado, aseguraron a 4 personas presuntamente relacionadas con actividades ilícitas, esto en el municipio de Tezontepec de Adalma, y también en la región. Ay, ay, ay. Fíjense nada más, los hechos ocurrieron en la colonia Tepetates, cuando agentes estatales ubicaron una camioneta color negro cuyos ocupantes intentaron evadir a la presencia policial acelerando la marcha como ya es costumbre, y ante ello, pues bueno, se implementó un operativo de búsqueda y localización que permitió interceptar a la unidad metros más adelante. Aldama, ¿eh? Ay, ay, ay, vámonos con más información en esta gran y poderosa mañana. Y es que también un operativo de seguridad desplegado sobre la autopista México-Pachuca derivó en una persecución que culminó con la detención de 2 personas y el aseguramiento de una camioneta. Esto a la altura del tramo comprendido entre San Pedro Huaquilpan y también en la desviación hacia Téllez Hidalgo. 2 días después de la volcadura de una embarcación, esto en la presa de Simapán, las labores de búsqueda permitieron localizar sin vida a 3 de los 4 integrantes que permanecían desaparecidos tras el accidente ocurrido a la altura de Loma Bonita. La recuperación fue realizada con corporativistas de Sibanza, que se sumaron a las tareas.

0: De este pues embalse, donde continúa el operativo para ubicar a una persona más. Con esta actualización, pues el saldo preliminar es de 4 personas fallecidas, una sobreviviente y una persona aún sin localizar. Ay, ay, ay, la tarde de este domingo también se presentó un accidente vial, pero esto en la avenida Juárez de Pachuca, una de las avenidas más conocidas y transitadas de la ciudad, donde una camioneta impactó justamente contra un objeto fijo. De acuerdo con la Policía Municipal de Pachuca, este percance se presentó en el cruce de Juárez con la calle Iglesia. Una camioneta, mira, contra un árbol y un letrero vial. Son las 6 de la mañana, 29 minutos. Son las rapiditas del día de hoy. Buenos días.
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0: Las 6 de la mañana, 34 minutos. Música de banda Los Recoditos sonando a través del 106.1 de tu radio. Oigan, por aquí anda mi queridísima Claudia. Dice la chiquito, bonito y bendecido inicio de semana. Oye, un saludito para mi sobrina hermosa Romy, que ya va rumbo a la secundaria. Y quiero decirle que le vaya de maravilla. Y otro saludito también para mi flaquita hermosa, que aún sigue durmiendo, santa cachucha del señor. Mira nomás. 6 con 35.
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Las 6 de la mañana, 37 minutos. La música de Julián Álvarez. A donde quiera que vaya, Santa Cachucha del Señor, ahí te seguirá. Ah, no es cierto.

0: ahora sí, ya es momento de que se despabilen, por favor, criaturillas del señor, no vaya a ser la de malas y lleguen tarde a la chamba y después quieran echarle la culpa al locutor. No, ya mejor despierten, por favor. Oigan, si apenas van conectando con nosotros, hoy en esta gran y poderosa mañana, nosotros les estamos preguntando, ¿qué es lo primero que revisas o qué haces al llegar al trabajo o al momento de que andas iniciando tus actividades? Cuéntanos, platícanos, 771-718-4080. Aida Islas, dice la Checo, muy buenos días, bendecido inicio de semana. Yo lo primero que hago es prender la radio, ese es Toño y Moño. Tú sí le sabes, Aida. Me late chocolate. Saludos también para Briz. Dísela, muy buenos días, Chequito, bendecido y maravilloso inicio de semana. Saluditos y que tengas un arranque de semana de éxito. Que así sea, criaturilla del Señor. Te mandamos un gran abrazo para ti y para toda tu hermosa familia. Mi buen Jesús Melchor dice, no hombre, Checo, yo lo primero que hago es obviamente desayunar. Pues es que hay que darle de comer al cuerpo, ¿no? Porque si no, andamos bien desmotivados. Luego hasta nos anda doliendo la cabeza. No. Aliméntense bien. Come sano, dirían por ahí.
1: Hola, chico, buenos días.
0: Buenos días.
1: Y muchas gracias por las felicitaciones del día de ayer.
0: Ándale.
1: Gracias, muchas gracias, chico.
0: Son $5.
1: Espero que te encuentres muy bien y te saludo y gracias.
0: ¡Excelente mañana! Muchas gracias por conectar con nosotros. Saludos hasta Barrotes la Estrella, allá en la Tenencia Morelos. 17 minutos, serán ya las 7 de la mañana. Buenos días.
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2: Ya son las 6 de la mañana, 44 minutos. Saludos a mi queridísima Blanche Rose. Gracias por conectar con nosotros.
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1: Vámonos con más saludos en esta gran y poderosa mañana, criaturillas del Señor, para mi queridísima Choti, que ya nos anda deseando una excelente semana. Saludos también para Normita, dice, órale, buenos días, mi chiquito, aquí con toda la actitud, escuchándote, bonito inicio de semana y muchas bendiciones. Muchas gracias, excelente mañana para cada uno de ustedes que ya nos sintonizan en cualquier parte de ese mundo mundial. Es capaz de la sierra, mi credo, 648.

0: Las 6 de la mañana, ya con 51. Oigan, saludos a mi queridísima Ani. Díselo, muy buenos días, Checo. Lo primero que hago yo, mira, al llegar al trabajo es prendo mi radio para seguirlos escuchando y que mis clientes lleguen a pedir su café o su desayuno. Los escuchen, ¿verdad? Mientras yo preparo el pedido. Ay, ay, ay. Oye, me late chocolate, ¿eh? Nosotros somos la compañía mientras tú, mira, andas, corre que corre.
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1: Y así con esta canción nosotros vamos a despedir ya oficialmente nuestra primera hora, pero antes saludos bien especiales para mi buen Gregorio y para Isabel López, que tengan una excelente mañana. Saludos también para Pantera Marina, que ya por acá dice Checo, yo Checo que todo esté bien para poder arrancar bien en la chamba. Por acá dice Checo, ¿qué crees? Yo llegando a la chamba lo primero que hago es poner agua para el cafecito. Alicia Calva dice Checo, yo creo que lo primero que yo hago es prender mi radio y órale, a poner el café, ¿cómo de que no? Es Pepe Pequeño, su musical, es la nena,

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0: Ya son las 7 de la mañana con 3 minutos. ¿Quién anda por acá? Buenos días.
1: Checo, Checo, muy buenos días. Muy buenos días.
0: ¿Qué onda, Jaime?
1: Yo llego a mi chamba, me persino y en nombre de Dios. A
0: eso.
1: Ver, esperando a los clientes.
0: Como debe de ser. Buenas.
2: Oye, Checo, con tu pregunta, yo me levanto, pongo a escuchar mi radio para escucharte a ti.
0: Ah, muchas gracias.
2: Después checo mis cosas de mi mochila. Si está todo completo. Que pases bonito día, Checo.
0: Épale, muchas gracias, Anaé. Son las 7 de la mañana, 4 minutos. Es el son de vainilla, se llama amor.

0: Las 7 de la mañana, 7 minutos, criaturillas del Señor. Ay, ay, ay. Dice por acá, muy buenos días, Checo. Ya le puedes mandar un saludito a mi sobrina Jimena Saraí Miranda, que ya va rumbo a la escuela. Dile que le vaya bien bonito y que se divierta mucho. Ándale, pues. Hola, Evita, buenos días.
1: Hola, Checo, buenos días. Buenos días. Yo lo primero que hago es darle gracias a Dios por haber amanecido un día más.
0: ¡Claro!
1: Y de ahí me voy a mí a prender mi radio para escucharte, chiquito.
0: ¡Ay, qué bonito, mi queridísima Evita! Te mando un abrazote gigantesco. Siempre quiero darle gracias a Dios por este día que nos regala, que nos presta para ser mejores cada día. 7:08.

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3: ¡Buenos días! ¡Buenos días, las criaturillas del Señor! ¡Ay, ay, ay! Andamos arrancando la escuelita de Radio Cristal Pachuca en este lunes, lunes 22 de junio. Y oigan, hoy, hoy en esta gran y poderosa mañana, tú te tienes que presentar... con una palabra que comience en bar, ¿ok? Palabra que comience en bar. Mi palabra va a ser barrilito, sí. Barrilito va a ser mi palabra y barrilito ya no cuenta. Así que bueno, déjanos tu palabra, 771-718-4080. ¡Buenos días!
4: Hola, Checo, mi nombre es Mati y ya me presento con barco.
3: ¡Barco! ¡Bien, oye!
5: ¡Buenos días, Checo! ¡Buenos días!
3: ¡Good morning!
5: Yo me presento con mi palabra, bardal.
3: ¡Hora!
5: ¡Buenos días para todos!
3: ¡Buenos días!
6: Bien, Checo, yo me presento con la palabra Barcelona.
7: Oh, ¡buenos días, bien, Checo! Yo me presento con la palabra bye.
3: ¡Ándale!
8: Chiquitos, soy Clau Chávez, yo me presento con la palabra barniz.
3: ¿Y tú Chávez o no Chávez?
9: ¡Buenas, buenas! Somos Salvador y Valentina,
10: yo me presento con...
8: Bartolomé.
3: Ok,
11: yo me
3: bien.
11: Presento con la palabra...
12: barricada.
9: ¡Adiós, Checo! ¡Nos mandan nuestras estrellitas!
3: Salvador, Valentina, les mando un fuerte abrazo, campeones.
13: Hola, Checo, mi palabra sería barrera.
3: Barrera, ok, va, me late chocolate, buenos
14: Hola,
3: días.
14: Checo, yo me presento con la palabra baja. Bye.
3: Bye.
14: Que tenga bonito día.
3: Gracias, princesa. Vámonos a la pausa. Momento de escuchar a nuestros patrocinadores.
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3: Las 7 de la mañana, ya con 16 minutos. Hola, buenos días.
2: Buenos días, Checo.
3: Hola.
2: Me llamo Katie.
3: Hola,
2: y
3: Katie.
2: Y yo me quiero presentar con la palabra Bartolito.
3: Ándale, tú. Mira nada más, ¿eh?
4: Buenas, Checo. Yo soy Alex y yo me presento con las palabras bárbaros.
3: Ándale. Saludos, Alex. Son las 7 de la mañana con 16. Es música nueva.
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2: Las 7 de la mañana, 20 minutos. Hola, buenos días.
3: Hola, Checo, soy Saraí. Mi palabra es barda.
2: ¡Épale, Saraí! Te mandamos un gran abrazo. Muchísimas gracias por conectar con nosotros. ¡Hola!
4: Buenos días, Checo. Yo me presento con mi palabra, Barcel.
2: ¡Barcel! ¡Ándale! Vámonos con más buena música, es Brindis.

0: Las 7 con 24.
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0: Las 7 de la mañana, 27 minutos, criaturillas del Señor, a todas las bendis que llevan rumbo a la escuela, que hoy les vaya increíblemente padre. Vamos a escuchar más de sus audios que hoy se tienen que presentar con una palabra que comience en bar, ¿ok? B de burro, A de alondra, R de Ruiz. ¿Quién anda por acá? Buenos días.
1: Hola, Checo, yo me presento con la palabra barbacoa.
0: Eso, oye, muy bien, y aparte no me han dicho esa palabra, ¿eh? Bien, bien, bien.
2: Hola, Checo, me llamo Iker.
0: Hola, Iker.
2: Yo me presento con la palabra barba.
0: Ándale. Hola.
3: Hola, yo ya tengo la palabra, es Bartolito.
0: Bartolito, ok.
4: Hola, Checo, buenos días. Hoy me presento con la palabra barro.
0: Eso.
5: Hola, Checo, mi palabra es vale. Me manda mi estrellita, soy Emiliano.
0: Emiliano, Checo, excelente mañana.
6: Es baraja, me mandas mi estrellita, Checo, soy Santiago.
0: Baraja y barrer fueron las dos palabras del día de hoy de estos pequeñines. Hola.
7: Gracias, chiquito, yo me presento con la palabra baba. Me mandas mi estrellita, soy Iris.
0: Saludos, Iris. Bonita mañana.
8: Buenos días, Checo. Yo me presento con la palabra Bartola.
0: Bartola, ok.
9: Buenos días. Soy Santi, yo me presento con la palabra barril.
0: Barril, creo que quiso decir.
10: Yo soy Jimmy y mi palabra sería barica.
0: Ok.
11: Hola, Checo, buenos días. Soy la señora Maribel y yo me presento con la palabra barrio.
0: ¡Eso! Muy bien, oigan, vamos a la pausa y ahorita seguimos escuchando más de esas palabras del late.
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0: Ya son las 7 de la mañana con 30 minutos. ¡Ay, ay, ay! ¿Quién anda por acá con nosotros? ¡Buenos días!
17: Hola, mi chiquito, buenos días. Que tengas un feliz y bendecido inicio de semana.
0: ¡Gracias!
17: Yo me presento con la palabra barandilla.
0: ¡Barandilla! ¡Ándale tú!
18: Hola, chicos, soy Aranza y me presento con la palabra barbero.

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1: ¡Ándale! 7:00 a.m. ya con 37 minutos. Criaturillas del Señor, ¿quién anda por acá conectando? ¡Buenos días!
2: ¡Hola! ¡Buenos días, Chequito!
1: ¡Hola!
2: Yo soy Ricardo y mi palabra es barco.
1: ¡Barco! ¡Muy bien, Ricardo!
2: ¿Me mandas mi estrellita?
1: ¡Claro que sí! ¡Con muchísimo gusto, campeón! ¡Vámonos con más buena música de la Sonora Dinamita!

0: 19 minutos, nos separan ya de las grandes y poderosas 8 de la mañana. Vamos a ver quién anda por acá, buenos días.
1: Camila, yo me presento con la palabra barniz. Adiós, saludos, bonito día.
0: Bonito día, Camila, hola.
2: Hola, Checo, buenos días, soy Magnol. Me presento con la palabra bárbara.
0: Ándale, bien, Magnol, esa palabra no la habían dicho, muy bien, muy bien.
3: Hola, Checo, buenos días, soy Emiliano.
0: Hola.
3: Me presento con la palabra Barcelona.
0: Eso, Emiliano, saludotes especiales.
4: Hola, Checo, yo soy Emiliano y Matías y yo me presento con la palabra Barcelona.
0: Ándale.
4: Me manda mi estrellita.
0: Claro que sí, criaturillas del Señor. Les mandamos un gran abrazo. Hola.
5: Buenos días.
0: Buenos días.
5: Me presento. Soy Isabela.
0: Hola, Isabela.
5: Con la palabra Bart Simpson.
0: Ah, ok, Bart Simpson, ¿eh? Me late, me late.
6: Muy buenos días. Soy Maya. Y le puedes enviar unas felicitaciones a mi hermano que el sábado fue su cumpleaños. Le puedes mandar sus 2 pesitos de mañanitas, su taquito de barbacoa. Por favor, Checo, que tengas un bonito día.
0: ¡Épale! Oye, pues mira.
7: ¡Felicidades!
0: Con sus 2 pesitos de mañanitas, como justamente lo pidieron, ¿eh?
8: Yo soy Luis Gabriel y yo digo barman.
0: Barman, no, más bien dijo Batman, no, pero Batman está mal porque es palabra que comience en bar. 742
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0: Ay, ay, ay. Ya escucharon la frase ganadora, ¿eh? Ya la escucharon. Ya la mencionaron ahorita. Esta semana se van los asadores, el día viernes y el día sábado. ¿A qué hora? Ahí sí hay que estar bien atento. Pero recuerda, papá, si a ti te registraron, tienes que contestar con esa frase ganadora: yo escucho Radio Cristal 106.1, ¿ok? Va de nuevo, yo escucho.

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2: 7 de la mañana, 47 minutos. ¿Qué ondirri?
3: Buenos días, Checo. Buenos días. Nosotros somos Gabriel y Esmeralda y nosotros nos presentamos con la palabra barbero. Buenos días. Bonito inicio de semana para todos.
2: Gracias, barbero, ¿eh?

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2: Ay, ay, ay, de esas canciones llegadoras, ¿eh? Pero también quien ya llegó es el buen Octavio.
3: Chico, otra palabra sería barriga.
2: ¡Épale, bien, eh!
3: Chico, quiero mi estrellita.
2: Ahorita te mandamos estrellitas, cuisillos, perdóname.
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0: Oigan, 7 de la mañana ya con 54 minutos, criaturillas del señor. Tengo que justamente irme rápidamente con los últimos audios de la escuelita de Radio Cristal Pachuca. ¡Buenos días!
1: Hola, chiquito, buenos días. Yo me presento con la palabra barrica.
0: ¡Épale!
1: Hola, chiquito, buenos días. Yo me presento con la palabra barbero.
0: ¡Eso! Hola.
2: Hola, chico, buenos días.
0: ¡Buenos días!
2: Mi nombre es Sofía.
0: ¡Hola, Sofía!
2: La palabra es barista.
0: ¡Épale!
2: Gracias, chico, que tengas un bonito día.
0: ¡Gracias, igualmente, princesa!
3: Hola, chico, muy buenos días. Que tengas un feliz inicio de semana.
0: ¡Igualmente, feliz, Hilda!
3: Mi palabra es barquillo.
0: ¡Ay, ya, ya!
3: Inicio de semana.
0: Un barquillo, ¿eh?
4: Hola, chiquito, buenos días.
0: Buenos días.
4: Soy Mía. Yo Hola, me presento Mía. Con la palabra barco.
0: ¡Épale!
4: ¡Feliz día!
0: Igualmente, excelente y muy poderosa mañana del lunes.
5: Hola, Checo, buenos días.
0: Buenos días.
5: Mi nombre es Mateo.
0: Hola, Mateo,
5: me
0: bienvenido.
5: Me presento con la palabra vacilador.
0: Ay, ay, ay.
5: Gracias, bye.
0: ¿Pero qué crees, criatura del señor, que tu palabra está mal? No puede ser. Es que es palabra que comience en bar, ¿ok? ¿Quién anda por acá? Buenos días.
6: Hola, hola, Checo, buen día, buen día. Mi palabra es barzón.
0: Ándale.
6: Me mandas mi estrellita.
0: Claro que sí.
7: Hola, chiquito, muy buenos días. Yo me presento con la palabra barba.
0: Barba, ok.
8: Hola, chico, soy Alejandro y me presento con la palabra barba.
0: Ay, ay, ¿a quién le copió a quién?
9: Buenos días, chico. Yo me presento con la palabra vara, vara, vara, barato, barato, qué barato, como la carne de gato.
0: Así despedimos lo que viene siendo nuestra segunda hora, familia. Y qué mejor que con música, ¿eh? El pipiripao. A ver, me llegó una palabra más.
10: Hola, chico, mi nombre es Jonathan y me presento con la palabra barrer. Saludos a Cabina y que se lo pasen bien.
0: Gracias.

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6: Buenos días, alegrías. Vamos a arrancar, vamos a iniciar nuestra última hora con recorrido.

Ya son las 8 de la mañana con 2 minutos, criaturillas del Señor. Oigan, saludos a mi buen Jesús Espinosa, que ya anda participando en la pregunta de esta gran y poderosa mañana. ¿Qué es lo primero que revisas o haces al llegar al trabajo o al iniciar tus actividades? Cuéntanos, platícanos, 771-718-4080. Cañaveral, Kalimba, lágrimas de escarcha.

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1: 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Y bueno, estábamos platicando de qué es lo primero que revisas o haces al llegar a la chamba. Dice por acá mi buen César Saldívar, dice: Checo, lo primero que hago al llegar a la trabajación es pasar por mi credencial, por el checador. Después, pues reviso mis correos por si hay algún pendiente nuevo o algo por el estilo. Y listo, Calixto, ahora sí, arrancar la mañana. ¿Quién anda de este lado? Buenos días, good morning.
2: Como para empezar actividades.
1: A ver, cuéntanos, Josué.
2: Checar los niveles del automóvil, para, del trabajo y para irnos a trabajar.
1: Ándale tú.
2: Es lo primero que hacemos al
1: empezar. Como debe de ser.
2: Saludos desde aquí, desde Culiacán, hasta Pachuca Hidalgo, de parte de Josué, alias el Twinkie Boy de aquí de Culiacán.
1: ¡Halo! Saludos hasta Culiacán, en Culiacán, Sinaloa. Son las 8 de la mañana, ya con 11 minutos. Buenos días, alegrías. 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
14: 8:15.

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2: Dice mi tocayo Sergio Vega, cuando el sol salga al revés. Son las 8:18. Buenos días.
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0: Las 8 de la mañana, ya con 24 minutos, criaturillas del Señor, muy buenos días. Gracias a todos los que andan conectando y disfrutando de Radio Cristal Pachuca. Oigan, hoy hablando de qué es lo primero que revisas o haces al llegar al trabajo. Buenos días.
1: Hola, Checo, ¿qué tal? ¿Cómo estás?
0: Hola, Sammy.
1: Respecto a tu pregunta, ¿qué es lo que primero reviso de mi trabajo? Es el aceite, el que el carro traiga agua, que esté en muy buenas condiciones para seguir a trabajar. Como yo soy chofer, soy taxista, pues eso es lo que me toca checar.
0: ¡Eso! Piensa, mi
1: seguridad de uno. Saludos.
0: Claro, como debe ser para brindar un servicio de calidad, un servicio al mérito 106.1. Oigan, aprovechamos para mandar saludos bien especiales para mi queridísima Magos, y también quiere mandarle un saludo muy especial a su hermana Ana, que el día de ayer fue su cumpleaños. Así que mi queridísima Ana, te mandamos un gran, gran abrazo. Feliz cumpleaños. Esperemos que la hayas pasado increíblemente padre. Un día lleno de mucha celebración, pero sobre todo de mucho pastel, ¿eh? Por acá anda conectando mi buen Isabel, a quien le mandamos saludos hasta Acayuca, Hidalgo. ¡Feliz inicio de semana, criatura del Señor! 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

Oigan, que se me andaba olvidando decirles que hoy, por única ocasión, voy a acompañarlos de 12 a 3 de la tarde. Y Ale Ortega va a llegar de 3 a 6 de la tarde, va que va. Así que, bueno, por única ocasión el día de hoy. 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

0: Ya son las 8 de la mañana con 38 minutos, criaturillas del señor. Vámonos rápidamente con lo que viene siendo. Saludos, buenos días.
1: Empezar a darle al cuanto doble divertido pocharon con el 07.
0: Eso.
1: Lo primero que hago es revisar niveles de aceite para que todo esté pocholongo.
0: Ah, claro.
1: Niveles de llantas para darle un buen servicio a los usuarios. Va que va. Un saludito para ese como bonito Sammy Sammy, a ese como super muñeco y a la agrupación de Tabotaxi Confiable.
0: Eso. Saludos bien especiales para ellos, criaturillas del señor. Por acá anda ni más ni menos que mi queridísima Vane. Dice hola, buenos días. Chicos, yo lo primero que reviso es que por ahí pues traigan mi desayuno, ¿verdad? No voy a hacerla de malas. Y lo primero que checo es el grupo de WhatsApp para ver mis actividades que haré en el día. Saludos, Vane, muchas gracias por conectar con nosotros. Te mandamos un abrazote gigantesco. Por acá anda mi buen Dani, Dani Daniel. Dice, ay, ay, ay, ¿cómo estamos, mi buen? Es, me dijo Sergio, pero dime Checo. Yo lo primero que hago al llegar al local es poner música, pongo mi cafetera, empiezo a hacer mi quehacer y terminando mi quehacer, pues relajarme y atender a los nuevos clientes, pues para que entren, ¿verdad? Al pache, pache, pache, pache, pache. Pache, pache. Saludos también para mi queridísima Lulú. Excelente mañana. Dice por acá, hola, muy buenos días. Oye, le puedes mandar unas felicitaciones a Perluquis Tukis porque el día de hoy es su cumpleaños. Oye, producción, échate unas mañanitas, ¿no? Sí, por favor, échale, venga de ahí. Ah, ¿cuál vas a poner?
2: Que te la pongo, que te la pongo.
0: No, pero ponme las mañanitas rápidamente.
3: Muchas felicidades en este día especial.
0: Mi queridísima Perluquis Tukis.

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2: Ya son las 8:44 a.m. Es Carlos Vives y Juan Luis Guerra. Se llama Buscando el Amor. Soy Checo Lalde, contigo hasta las 9 de la mañana.

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2: Es la música del grupo Palomo, se llama Miedo, a través de Radio Cristal Pachuca. Hagan saludos a mi queridísima Angie. Angie, buen provecho, Angie. Gracias por conectar con nosotros. 8:48.

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2: ¡Ay, ay, ay! Esto será la semana de la oreja de Van Gogh, criaturillas del señor. Así que vamos a iniciar esta semana de ellos con música. Se llama Rosas, esta canción increíble y maravillosa que nos regalaron en el año 2003. Y hoy la disfrutamos en la rolita fresa del día. Buenos días.

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1: Oigan, pues ya nos estamos despidiendo, ya nos estamos desconectando, pero recuerda que hoy es lunes y los lunes son de la Villita Mueblerías, la mueble más grande, bonita de todo el estado de Hidalgo. 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Yo soy Checo Lalde, nos escuchamos en punto de las 12 del día y hasta las 3 de la tarde. Ya casi llega mi queridísima Ana Pao para hacerte compañía de 9 a 12 y bueno, de 3 a 6 de la tarde por único caso. Ale Ortega, va que van. Soy Checo Lalde, ahora sí, nos escuchamos en un ratito. Adiós.
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2: Buenos días por la mañana. 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
19: Son las 9 en punto.
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Buenos días, llega Banda Renovación, esto se llama Todo Que Ver. 771-718-4080, ¿listos para mandar tus saluditos? Estás en Cristal, son las 9:03, que no se te haga tarde.

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1: Cardenales de Nuevo León nos regala esta canción que se llama Hasta que Amanezca. 771-718-4080. Es el WhatsApp de Cristal. Ya viene la pregunta de la mañana, Ya viene y tiene que ver con autos para que te vayas preparando a participar y a pasar una mañana muy a gusto con la buena música aquí en el 106.1 Cristal. Las 9:07.

0: 9:09. ¿Cómo están? Buenos días. Feliz lunes. Buen inicio de semana para todos. Ya llegué y me quedo contigo hasta el mediodía. Soy Ana Pao. Gracias por la compañía. Obviamente feliz de compartir este lunes, que a veces se hacen difíciles, ¿no? Entonces vamos a acompañarnos para hacerlo más ligerito. 771-718-4080, WhatsApp de Cristal. Y fíjate que hoy 22 de junio es el día... Pues el Día Internacional del Volkswagen, el escarabajo, ¿no? Ese que a lo mejor todos lo subimos en alguno, que ya no se vende, ¿no? Como nuevos hace no sé cuántos años, pero fíjate que este auto hoy tiene su día especial. ¿Desde cuándo se conmemora la fecha que recuerda el origen del auto del pueblo? Porque eso es lo que significa su nombre. Bueno, pues comenzó a celebrarse en 1995 y que toma... Pues esta fecha como un hito de 1934, ligado al inicio formal del proyecto de este auto, que sin lugar a dudas es uno de los más populares, queridos, buscados. A lo mejor ya no lo venden como nuevo, pero ¿qué tal vemos exhibiciones? ¿Cómo los tunean? ¿Cómo los ponen bien bonitos? ¿Y cómo los andan presumiendo? Y no te pasa que ves un bocho y dices, ¡ay, qué bonito coche! No sé si te pase, pero bueno. Hoy es día de este auto y por eso te pregunto, ¿cuál fue tu primer auto? O, si todavía no tienes tu primer auto, ¿cuál sería tu auto ideal, tu primer coche? Cuéntame una historia de eso. Gracias por acompañarnos en el 106.1 Cristal. Regreso con saluditos aquí en Cristal. 9:10.
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0: Ya son las 9:14, Belinda Ángeles Azules. Qué bonita canción, por ella estás en Cristal
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1: En el pueblo se rumora, dice esta canción de Trono de México. Y te pregunto, ¿tu primer auto cuál fue? Cuéntame, por favor. O si estás queriendo comprarte uno, ¿cuál sería tu primer auto perfecto? 917. 106.

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1: La cama de piedra es el recodo aquí en el 106.1 Cristal, 771-718-4080. Muchísimas gracias por dejarnos estar contigo. Y recuerda platicar del tema. Oye, tu primer coche. ¿Y saben por qué hablamos de coches? Porque hoy es el día del bocho. ¿Tuviste alguna vez uno también? 9 con 20, Cristal.

0: mañana ya con 22 minutos y feliz lunes. Buen inicio de semana para todos, ya 22 de junio, ¿eh? Ahí vamos, ya en la última semana completita de este mes, así que a disfrutar. La pregunta de la mañana, oye, ¿cuál fue tu primer coche? ¿Tienes alguna historia con él? ¿Por qué les pregunto sobre autos? Porque hoy es el Día Internacional del Bocho, ¿no? Del Volkswagen Escarabajo, como le llamaban. Y es que fíjense que cada 22 de julio, desde 1995, esta iniciativa creada por Alexander Gromov adaptó pues esta fecha para ponerla pues como la conmemoración del auto. La jornada obviamente habla, y para muchos dueños de autos, habla de un clásico, ¿no? De un coche que probablemente tuvo tu papá, o tuviste tú como tu primer coche, o tuvo alguien que tú conoces, y hasta la fecha podemos ver muchísimas exhibiciones de estos coches, mucha gente que todavía los trae, pero como nuevecitos, ¿eh? Y los presume, los usa y los cuida, y la verdad, ¡qué bonito coche! Hola, ¿cómo estás, Freddy? Buenos días, muchísimas gracias por acompañarnos. Que tengas un gran inicio de semana. Dice, hola, Cristalita, que hoy la vida te abrace, que encuentres alegría en las cosas, en las pequeñas cosas, que la luz de hoy ilumine cada paso que des. Que sea un lindo inicio de semana para ti, con mucho gusto me quedo hasta las 12. Recibe fuerte abrazo. Gracias, Freddy. ¡Qué bonita imagen de Betty Boop! Hola, ¿cómo estás, César? Buenos días. Lindo video, ¿eh? Que tengas un gran inicio de semana. Que todo sea brillo y los nubarrones que pueda haber se los lleve el viento muy lejos. Que tengas feliz lunes, Pau. Gracias, César, como siempre, por tus porras. Y sobre la pregunta, a mí siempre me ha gustado el Corsar de la misma casa del Bocho. Y fíjate que, por ejemplo, me cuenta una historia de su esposa, pero ahorita se las voy a platicar porque está un poquito larga. También le mando saludos a Matías. ¡Uy! Mi primer coche fue un Bocho. ¡Qué bonito! Saber que hoy lo festejamos. Ya no lo tengo, pero tengo muchas fotos con él. Eso es todo. No me tardo, ya regreso con más. Quédate en el 106.1 Cristal.
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0: ¡Zúmbale! Son los recoditos aquí en el 106.1 Cristal. Oye, tu primer auto, cuéntame. Hoy se celebra el bocho y yo sé que a lo mejor muchos tuvieron un bocho o soñaban con él. Estás en Cristal.
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0: Abrazo se llama esta canción. ¿Y quiénes son? Ay, pues la Arrolladora. 7717184080. Buenos días. Saludos, Rosita. Bienvenida. Estás en Cristal. 9:30.
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1: El mejor perfume. Ay, esto nos canta la original Banda y Limón. 771-718-4080. Disfruten de esta mañana bonita con música que te anime el lunes en Cristal 933.
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0: 5 minutos, buenos días. Oigan, hoy les contaba que es Día Internacional del Bocho. ¿Todos han tenido un bocho o no? Tal vez no, tal vez pues ya no te tocó, tal vez tu abuelito tuvo uno, tal vez no sé, tal vez tú me contarás ya, pero háblame de tu primer coche, quiero saber. Me dice César y esta historia me encantó. Fíjense que él me cuenta que cuando, bueno, su dice, mira, te cuento, resulta que los papás de Gaby, o sea, su esposa, eran separados y un día fui con ella y su papá a casa de su hermano y entra a la plática, el señor le comenta a su hijo que quería vender su coche. Entonces, pues él le preguntó qué coche es, de qué color, y resulta, dice que era pues un Corsair 84 rojo automático. Dice, yo con cara de Ludovico Peluche, ah, caray, eso sí me interesa, dice, porque justo ese modelo me gustaba y además en ese color. Y el suegro le dijo, pues quédatelo y me lo vas pagando. Y dice, y así me hice mi primer carrito allá en 2001. Oye, qué padrísima historia. Gracias, Gregorio, ¿cómo estás? Buenos días, feliz inicio de semana, saludo a todos en cabina. ¿Me puedes mandar un saludo para Isabel López, porfa, que la quiero mucho? Claro que sí. Dani Daniel dice, hola, yo me acuerdo que mi primer bocho fue como a los 14 años. Oye, qué suertudo, y me costó 7,500 pesos. Era un bochito azul muy bonito y fue mi primer carro. Cómo lo amé y lo extraño. Me acuerdo que lo compré con mis ahorros de donde trabajaba en la panadería y tuve la oportunidad de comprarlo. Y para ese entonces pues era un dinero muy bueno, algo carito, pero muy bonito. Y eso fue mi esfuerzo de trabajo. Oye, qué gran historia y qué bonito. Aparte, 14 años. No, bueno, 14 años. Isabel Sánchez, ¿cómo estás? Dice, buenos días, Pau, te escucho con mucho gusto. Ya en sintonía trabajando. Saludos, que tengas buen día y buena semana, que sea igual para ti. Y sobre el tema, dice, pues hace muchos años, cuando era pequeña, mi tía tenía un bocho blanco. Me encantaba andar ahí, más o menos en el año 92. Oye, qué padre. Te mando un saludo también para ti, Diana, que dice, mi papá tenía un bocho y a mí me tocó la época en la que estaba de moda Herbie, claro, el que tiene el numerito, el bocho 83, ¿no? ¿Cómo se llamaba? Bueno, y dice, la verdad lo amaba porque era blanco. Siempre le pedí a mi papá que lo pintara como ese auto, pero nunca lo hizo. Cuando lo vendió, hasta lloramos. ¡Ay, no inventes! ¡Qué bonita historia! Regreso, no me tardo. Cuéntame de tu primer coche. Estás en el 106.1 Cristal.
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1: Desde hoy, duelo 771-718-4080. Oye, tu primer auto, ¿cuál es? Te mando saludos con mucho cariño, Isabela. Bienvenida, gracias por tu compañía. Saludos a tu esposo Joaquín. Gracias por estar aquí en Cristal
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1: Que tengan un increíble inicio de semana, lunes ya, espero que un lunes bonito, con muchos planes y que sea muy productiva semana. Huracanes del Norte, esto se llama El Arrepentido. Gracias por tu compañía en Cristal 953.

0: mañana con 55 minutos, disfrutando buena música contigo e invitándote a que te pongas en contacto y me platiques sobre ese primer coche. 771-718-4080, WhatsApp de Cristal. ¿Cómo estás, Leonardo? Leo, buenos días.
1: Cuando tuve mi primer carro, sí, siempre soñé con un bocho, pero no se me hizo.
0: Ok.
1: El primer carro que tuve fue una pick-up Nissan.
0: Ajá.
1: Porque ya la familia, ya éramos 4 integrantes de familia, pues ya era necesario,
0: como
1: a veces,
0: claro,
1: por el trabajo necesitábamos una camionetita.
0: Oye, qué padre.
1: Pero sí, siempre soñé con un bochito y nunca se me hizo. De hecho, me acuerdo que hubo una película donde salió un bocho precisamente.
0: Ajá.
1: Algo así como el Cupido, ¿no?
0: Sí,
1: pero
0: justo.
1: Y sí conozco personas que se desviven por cuidar sus bochos. He visto exhibiciones donde
0: Exacto.
1: van los bochitos.
0: Sí, ¿verdad que sí, Leo? Te digo, ¿sabes? Ya me dijeron Cupido motorizado. Herbie, solo me acordaba de ese nombre. También, ¿cómo estás, mi querido 911? Hola, Napa, buenos días. Saludos desde el Centro Histórico de Ciudad de México. Ya andamos trabajando arduamente. Eso es todo. Auto propio no tengo, pero el primer auto que manejé fue una camioneta de mi padre y le agradezco hasta el cielo por haberme dado esa confianza. ¡Qué bonito! Muchísimas gracias por compartir. Ayerín, bienvenida. También muchísimas gracias con todo cariño para quien me dice, mi primer carro fue un bochito amarillo, más porque son mi mayor gusto. Justo lo compré a mis 19 años y fallaba cada rato, dice, pero las mejores experiencias y recuerdos, me dice la terminación 44. No tengo tu nombre, pero ahí está el saludito. Muchísimas gracias, mi querida Yerim, que te vaya muy bien a donde vas, que tengas excelente inicio de semana, dice, lleno de mil bendiciones, Pao, bendecida mañana igual para ti. No me tardo porque tengo que dejarte unos minutitos para prepararnos para Memorias de Cristal. Buenos días.
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1: Buenos días, aquí comenzamos Memorias de Cristal. Esta canción es de Temerarios, se llama Copa Rota. Saludos con todo cariño para ti que vas al trabajo o alguna cita o que estás descansando en casa. Que te vaya muy bonito y manda ese saludo para la persona que tú quieras en Memorias de Cristal.

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1: Dice José José, cuando vayas conmigo. 771-718-4080. Gracias por acompañarnos, Daniel. Qué bonito saludo. Dice, buenos días. Feliz lunes. 10:04, Memorias de Cristal.
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1: En esta primavera es lo que nos canta Juan Gabriel en esta hora bonita en la que hacemos una pausa para recordar juntos con la buena música que tenemos para ti en Memorias de Cristal.
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1: Lupita D'Alessio nos regala esto que dice: ese fue tu error. Memorias de Cristal. Buenos días. 106.1.

0: Ya son las 10 de la mañana con 14 minutos. Gracias por acompañarnos a través del 106.1 Cristal. 771-718-4080. Saludos a quienes ya andan por acá platicando con nosotros. Muchísimas gracias, mi querido Daniel Díaz. Nos manda esta oración de lunes. Despertar y saber que Dios nos ha concedido un día más de vida es una bendición. Feliz inicio de semana. Gracias, Daniel. Estoy muy de acuerdo que tengas una gran semana. Muchísimos saludos también con todo cariño para Josel. Bienvenido. Buenos días. Estás en Memorias de Cristal.
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0: Ya son las 10 con 17, estás en Memorias de Cristal, los hermanos Carrión para ti.

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1: Ya son las 10:19. Sabú. O él o yo.
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1: Llega Julio Iglesias. Uy, una de sus canciones más bonitas, sin lugar a dudas. Se llama Lo Mejor de Tu Vida. Ay, recuerda, disfruta en Memorias de Cristal. Buenos días.
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1: Soy lo prohibido, es la canción que llega con Víctor Iturbe, el Piruli. Disfrútala, 771-718-4080. Muchos saludos para Normita que nos está escuchando, dice en casita, contigo en Memorias de Cristal.
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0: Ya son las 10 de la mañana con 30 minutos. Muchísimas gracias por disfrutar con nosotros de esta hora de pausita. Si vas en el tráfico, espero que te ayude a sonreír, a suspirar, a ir con calma. ¿Cómo estás, Luis Iván? Buenos días, bienvenido. Muchísimas gracias por acompañarnos. Ana Pao, que tengas excelente inicio de semana. Aquí andamos ya reportándonos contigo y él me dice que con actitud al 150, al 200%. Eso es todo. Mucho ánimo para ti. Gracias por acompañarnos. Buenos días. También te mando saludos, Eduardo Tuso. Dice buenos días. Saludos, Eduardo. Eduardo Nava Escorza. Gavino Nava Pérez. Abuela Betty Flaco. Mix Araceli Escorza Martínez. A la familia Nava. Y bueno, pues me dice: ojalá venga Roberto Carlos en Memorias de Cristo. Muchas gracias por acompañarnos aquí en el 106.1.
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0: Dulce Sueño es lo que escuchamos ahora con Organización Génesis. Saluditos para ti que estás despertando, como me dice Abel. Oye, despertando porque me tocó trabajar toda la noche. Llegué a las 6 de la mañana, pero ya desperté para poder disfrutar de la buena música. Me encanta saber que Memorias de Cristal abre tus ojitos. Buenos días.
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1: 10:38, Roberto Luti, celoso.
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1: Recuerdos de tu amor. Patricio llega en esta mañanita de lunes. Saludos, dice, a mi mamá Teté en el cielo, de parte de su hijo Pepe, con todo cariño para mamá Teté. Hasta el cielo desde Memorias de Cristal. 106.

Ya son las 10 de la mañana con 46 minutos, disfrutando de Memorias de Cristal, como siempre, llenos de esa nostalgia bonita, de esa nostalgia que nos hace sonreír. Buenos días, ¿cómo estás? Sammy, gracias por los saluditos. Más adelante los vamos a compartir al aire. Muchísimas gracias. También te mando muchos saludos para ti. Itzel dice, por favor, salúdanos. Estamos escuchándote en el trabajo aquí en las oficinas. ¿En unas oficinas?

0: muy cerquita de nosotros, no voy a decir el nombre, pero están muy cerquita de nosotros aquí en Avenida Revolución. Gracias por dejarnos hacerles más ameno el trabajo. Gracias por estar en Memorias de Cristal.
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0: 10:50, llega Menudo. Esto se llama Dulces Besos. Gracias por estar en Memorias de Cristal.

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1: Ya son las 10 con 53 minutos. Muchísimas gracias por tu compañía. Gracias por tus saluditos. Buenos días, Arturo. Dice, feliz inicio de semana. Pásala súper. Saludos desde Nogales, Sonora. Saludos. ¿Qué tal está el clima, Arturo? Espero que estés disfrutando mucho de Memorias de Cristal. Y tú también manda tu saludito que nos estás escuchando. 771-718-4080. Te dejo a Estela Núñez. Ódiame. Estás en Memorias de Cristal.
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esta canción de Samurai se llama Ay, ay, ay, ya no vives en mí. 771-718-4080 es el WhatsApp de Cristal. Oye, retomamos el tema y hablamos de ese primer coche que tuviste, ¿saben por qué? Porque hoy es el Día Internacional, pues, del bocho. ¿Tuviste alguno alguna vez? Buenos días, Cristal. Gracias por acompañarnos.

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1: Mándame ese, dice, no te imaginas. Que tengas un increíble lunes. Buen inicio de semana para todos. Gracias por acompañarnos en Cristal.

0: ¡Buenos días! ¡Qué bueno que estás con nosotros en este lunes por la mañanita! Esperando que le estés pasando muy bien con esta música a través del 106.1 Cristal 771-718-4080. Oigan, la pregunta de hoy tiene que ver con tu primer auto, porque fíjense que hoy es Día Internacional del Escarabajo, del Bocho, del Volkswagen, o como, bueno, ustedes le digan. Y es por eso que trajimos a colación este tema. Si tuviste un Bocho, pues presúmenos. Y si no, pues cuéntanos cuál fue tu primer coche. Dice Leonardo, oye, ojalá alguien pudiera decir cómo se les dice a quienes se desviven por su auto, a los que son súper obsesivos con su auto, porque yo soy uno de ellos. Ok, Leo, te mando un saludo. Pues si alguien sabe, yo ya busqué y no encontré. Hola, ¿cómo estás, Darío? Buenos días, excelente jornada tengas, Ana Pao, en esta primavera. Ay, estuvo cante y cante las canciones de Memorias de Cristal, eso me encanta. Hola, Raúl, ¿cómo estás? Raúl Gallego, Gallegos, ¿verdad? Hola, Ana Pao, buenos días, saludos, que tengas lindo inicio de semana, bendiciones, lo mismo que sea para ti, muchísimas gracias, que tengas pues un gran lunes, buen inicio. Hola, ¿cómo estás? Sammy, te mando saluditos y te escuchamos, gracias, porque él nos está contando de su primer coche también. Hola.
1: Hola, amiga Ana Paula, ¿cómo estás? Excelente día, excelente inicio de semana.
0: Igual para ti.
1: Para toda la banda de Plaza Bella, también para el muñeco y el torero, torero, torero, torero, también para el chorro de manzana y la charra.
0: Ay, gracias.
1: Nos quedamos contigo acompañándote, escuchándote. Y respecto a tu pregunta.
0: Ajá.
1: Hola, amiga, respecto a tu pregunta, mi primer carro fue un LTD, un Gran Marqués, de esos carros grandotes.
0: Ay.
1: Las que la ponían las lanchotas.
0: Claro.
1: La super lancha.
0: Ajá.
1: Tenía yo como 17 años cuando tuve mi primer carro.
0: ¿Cómo crees?
1: Nunca se me va a olvidar. Saludos.
0: Saludos para ti, Sammy, bonito día. Ya regreso con más de lo que tú nos cuentas aquí en Cristal.
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0: Buenos días, llega Mar Solís y esto que se llama Fuiste Tú. Estás en Cristal 1118
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2: Esta canción de verdad es buena, es una joya. Mi nuevo trauma es Melissa Robles y Ángeles Azules. ¿Y de qué habla? Pues que tiene un nuevo trauma amoroso. Gracias al susodicho. 771-718-4080 es el WhatsApp. Mari, gracias por tus saluditos. Buenos días. Que este día esté lleno de amor, salud y bendiciones. Y que sea igual para ti. Cristal.

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1: Uy, qué canción. Secreto de Amores, Joan Sebastián, aquí en el 106.1 Cristal, 11:24.
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0: 8:28. Feliz lunes para todos. Oigan, hoy estamos hablando de, pues, tu primer coche. Cuéntame la historia bonita. Y me dice David, hola, Nepau, yo tengo un bochito y precisamente estuve en el evento que realizó la agencia, ¿no? Que los vendía y es algo muy bonito. Saludos desde la López Mateos, me manda foto. Ese es tu bocho, está increíble, está padrísimo y súper bien cuidado. Muchas gracias por compartir la foto de tu baby. Gracias, David, abrazo. Hola, ¿cómo estás? Me dice Laura, acá Nepau escuchándote. Fíjate que mi primer coche fue un Chevy. La verdad es que me encantaba por chiquito y cabía en todos lados. Oye, qué maravilla, qué maravilla. Te mando también un saludo a ti, mi querida Isabel Sánchez, que me estaba enseñando, bueno, pues el festejo de su hija, 20 años, el fin de semana. Qué maravilla, muchas felicidades para ella. Gracias, Mari, también te mando un abrazote. Torero, ¿cómo estás? Bienvenido, buenos días. Me dice, pues que apenas pudo reportarse porque ahora sí muchísimo trabajo. Oye, qué gusto, iniciaste el lunes con toda la buena actitud, me da gusto que haya sido así. Pero bueno, ya escuchando Cristal. Y buen provecho. De hecho, desayunaste bastante deli, ¿eh? Como un club sándwich, ¿no? Desayunaste, qué bien. Pues yo solo unas quesadillitas, ya, algo ligerito. Gracias por acompañarnos y como siempre por platicar. Juaco, ¿cómo estás? Buenos días. Mi primer carro fue un bochito taxi, dice, de juguete, pero jamás lo manejé y jugué con él ni lo tuve en mis manos. Ay, apenas era un niño. Bueno, te mando un saludo, Juaco. Buenos días y que tengas un gran día. Regreso con más de tus historias de tu primer coche. ¿O cuál planeas que sea tu primer coche? 11:30.
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26: Aunque me duela, Escuisillos, aquí en el 106.1 Cristal. ¿Cómo estás, Octavio Pollo? Me dice, pues, Pau, a mí nunca me gustó el bocho. Dice, para nada. Para mí era incómodo. ¿Será que estás muy alto, Octavio? Porque, pues, para los chiquitos como yo, pues, sí estaba bien. O bueno, también para los altos. Regreso, estás en Cristal.

Vicente Fernández, don Vicente Fernández, y esto que se llama Agua Salada, 771-718-4080. Muchísimas gracias por tu compañía. Hola, ¿cómo estás? Apolinar Moreno, ahorita te mandamos el saludito. Bien, en cristal.

0: canción, ¿eh? Ahí estuvo Karim León, primera cita, 771-718-4080, WhatsApp de Cristal, saludando y platicando sobre ese primer auto que tuviste. Hola, ¿cómo estás, mi querida Araceli? Te escuchamos, buenos días. Hola.
1: Hola, hola, Ana Pao, muy buenas tardes.
0: ¿Cómo estás?
1: Tengan todos en cabina.
0: Gracias.
1: Buenos días todavía, ¿verdad?
0: Sí, todavía, pero no importa.
1: Yo mi primer auto que tuve fue un Datsuncito modelo 78.
0: Wow.
1: Y estaba, pero en buenas condiciones.
0: Ay, qué recuerdos.
1: Que tengas una linda tarde.
0: Tú también, mi querida Araceli. Oye, qué buenos recuerdos. Uy, esos coches también. Hola, buenos días. ¿Cómo estás? Jos, hola Pau, excelente lunes, mi primer carro fue un Mustang modelo 82, fruto de mi primer trabajo, bendiciones, ay, qué bonitos recuerdos, que hoy sea un día de grandes bendiciones para tu vida, tu hogar y tu familia. Feliz lunes, igual para ti, muchísimas gracias, un abrazote con todo cariño, que tengas muy bonito día. Acá también me estaba contando, fíjense que me estaba contando David Cho, dice, hola, ¿cómo estás? Que de su primer bocho que les fue hasta un evento y les compartí que me envió su foto y me dice, ¿podrías mandarle saludos a mi papá que te está escuchando? Que gracias a Dios salió bien de su operación, se llama Gregorio Hernández y que ya está de regreso con todos sus hijos y sus hijas. Oye, qué buena noticia, Gregorio, te mandamos un abrazote, toda la buena vibra, nos da mucho gusto que todo haya salido bien, ¿eh? Muchísimas gracias por compartirnos siempre las cosas buenas que les pasan, Cristalitos. Octavio Pollo me dice que justo el paz cómodo en el bocho, dice, si vas solo, pero si llevas personas atrás, el chofer va bien encogido, dice, y no me, y la verdad a mí me gusta manejar cómodo, pues tienes razón. Bueno, pues ya regreso con más, quédate en el 106.1. Ay, espérenme, quédate en el 106.1, no me tardo.
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1: Ya son las 11:51, rayito colombiano, dice Dama de Noche. Gracias por compartir tu tiempo con nosotros en el 106.1 Cristal.

0: momento ya de decir adiós. Antes te mando muchos saludos, Freddy, que te vaya bien. Dice, cuídate. Gracias, Alfredo. ¿Cómo estás? Hola.
1: Hola, Anita. Buenos días.
0: Buenos días. Sí.
1: Mira, yo siempre tuve la ilusión de tener un carro. Ajá. Nunca se había podido.
0: Ok.
1: Pero hoy, gracias a Dios y gracias a mi suegro, apenas tiene como 2 meses que me regaló su carro.
0: ¡Ay, qué emoción!
1: Y ahí lo tengo en la casa. Oye. Nunca perdimos contacto, a pesar de que ya tiene un año que mi señora se fue con Dios.
0: ¡Ay, un abrazo!
1: Nunca hemos perdido contacto y gracias a él se cumplió mi sueño de tener un carrito.
0: ¡Qué bonito!
1: Es un Berna.
0: Gracias, Alfredo, por compartir una historia tan bonita, tan sensible. De verdad, muchísimas gracias. Luis Iván, que tengas bonito día y sé que te vaya bien. Cero flojera de lunes. Te vamos a mandar lluvia también a ti, mi querido Arturo, hasta Nogales, Sonora. Dice que hace mucho calor. Gracias por compartir. También te mando un saludo. Ause dice, mi primer auto, un bocho. Mi hermano el mayor tenía taxis en la Ciudad de México. Éramos una sociedad. Le compré uno, ya muy trabajado. Lo mandó a arreglar. Dice, casi era original. Le cambió motor. Viajamos a varios estados. Nunca nos dejó. Tristemente dice, mi esposo falleció y teníamos 3 niños, el mayor 9 años, al cursar la secundaria mi hijo ya manejaba, dice, se iba con sus amigos a fiestas, así que por prevención y seguridad lo vendí, lo extraño, tiene ya 20 años, creo que hiciste lo correcto, sin lugar a dudas, ¿eh? Muchísimas gracias por compartir esta historia, Ause, te mando un abrazote, que tengas muy muy bonito día, y bueno, pues mira, lo hiciste por tus chiquillos y eso es lo importante. Pedrita, te mando un abrazo, gracias por acompañarnos. Moni Laurel, hola, buenos días, Ana Pau, excelente día, saluditos, lo mismo para ti, que tengas un gran día, muchísimas gracias, que tengas bonito mediodía, me dice César Saldívar, se fue muy rápido como siempre, gracias por saludar, Sammy, que va pasando por aquí abajo, o pasaste hace unos minutitos, que te vaya muy bonito, adiós, Darío, que tengas muy bonito día también, Apolinar, mi primer carro fue una Caribe modelo 88, estaba muy práctico, me dice, oye, qué padre, y económico, ¿cómo ves? Yo soy Poli del rancho, de un rancho, Rancho El Venado, buenos días, bonito día, que Dios te bendiga siempre, lo mismo para ti, muchísimas gracias. Bueno, pues creo que ya no debo ningún mensajito, eso espero. Cuídense mucho, los voy a dejar en esta ocasión, que creen bien, bien acompañados con Chacolalde, que ya viene ahorita al mediodía. Yo soy Ana Pau, cuídense mucho, yo regreso a las 6. Adiós.
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21: Esta es la oración del mediodía.
22: Hoy, Señor Jesús, nos invitas a tratar a las demás personas como hermanos nuestros e hijos de un mismo Dios. Y nos ofreces la llamada regla de oro: tratar a los demás como quieres que ellos te traten. Parece muy sencillo, pero cuando la ponemos en práctica, descubrimos que si nos ponemos en los zapatos y en las situaciones del otro, todas las cosas cambian. En el fondo, es descubrir toda la profundidad de tu evangelio. Mirar a las personas con los ojos amorosos de Dios. ¿Está alguien en una situación difícil? Y si tú fueras el afectado, ¿cómo te gustaría que te ayudaran a ti? Jesús, ayúdanos a mirar siempre con el corazón a nuestros hermanos.
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23: El ángel del Señor anunció a María
24: y concibió por obra del Espíritu Santo.
23: Dios te salve María, llena eres de gracia, el Señor es contigo. Bendita eres entre las mujeres y bendito el fruto de tu vientre, Jesús.
24: Santa María, Madre de Dios, ruega por nosotros los pecadores, ahora y en la hora de nuestra muerte. Amén.
23: He aquí la esclava del Señor.
24: Hágase en mí según tu palabra.
23: Dios te salve María, llena eres de gracia, el Señor es contigo. Bendita eres entre las mujeres y bendito el fruto de tu vientre, Jesús.
24: Santa María, Madre de Dios, ruega por nosotros los pecadores, ahora y en la hora de nuestra muerte. Amén.
23: Y el Verbo se hizo carne
24: y habitó entre nosotros.
23: Dios te salve María, llena eres de gracia, el Señor es contigo. Bendita eres entre las mujeres y bendito el fruto de tu vientre, Jesús.
24: Santa María, Madre de Dios, ruega por nosotros los pecadores, ahora y en la hora de nuestra muerte. Amén.
23: Ruega por nosotros, Santa Madre de Dios,
24: para que seamos dignos de alcanzar las promesas de nuestro Señor Jesucristo. Amén.
23: Oremos. Infunde, Señor, tu gracia en nuestros corazones para que los que hemos conocido por el anuncio del ángel la encarnación de tu Hijo Jesucristo, por su pasión y su cruz, seamos llevados a la gloria de la resurrección por el mismo Jesucristo nuestro Señor.
24: Amén.
23: Gloria al Padre y al Hijo y al Espíritu Santo,
24: como era en el principio, ahora y siempre, por los siglos de los siglos. Amén.
23: Ángel de Dios, que eres mi custodio, ya que la soberana piedad me ha encomendado a ti, ilumíname, guárdame, rígeme y gobiérname.
24: Amén.
23: Que el auxilio divino permanezca siempre con nosotros.
24: Amén.
23: Y la bendición de Dios Todopoderoso, del Padre, del Hijo y del Espíritu Santo, descienda sobre ustedes y les acompañe para siempre.
20: Amén. 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
0: Buenas, buenas. ¿Cómo estamos, las criaturillas del Señor? Muy, pero muy, pero muy buenas tardes en este gran y poderoso lunes. Oigan, arrancando el segundo turno como debe de ser, con toda la buena vibra, toda la buena actitud. Y dale, dale toda tu ternura. Soy Checolalde y por única ocasión me quedo contigo hasta las 3 de la tarde. Así que ya lo sabes, ¿eh? Conéctate, manifiéstate, 771-718-4080. Es el son de vainilla. Se llama Amor. Bienvenidos, pásenle.

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1: Ya son las 12 del día con 10 minutos, criaturillas del Señor. Llega la música de Huracanes del Norte. Se llama Como un Huracán. Soy Checo Lalde, me quedo contigo hasta las 3 de la tarde. Súbela a tu radio.

0: ¡Ándale! Ya son las 12 del día con 12 minutos, criaturillas del señor. ¿Qué onda? ¿Qué rollo? ¿Qué show? ¿Qué tranza? ¡Hello! ¿Cómo estamos? Oigan, pues estamos arrancando ya este lunes, estamos arrancando nueva semana, una nueva semana llena de retos, de sueños, de lo que ustedes le quieran llamar, pero lo más interesante, nueva semana para dejar atrás todo lo malo, todo lo negativo y enfocarnos simplemente en lo bueno que es justamente... Pues que tenemos la oportunidad de un nuevo día. Así que vamos a darle con Toño y Moyo. ¿Les late chocolate? Hoy vamos a mandarle saludos bien especiales a mi queridísima Perlukis Tukis, que por cierto, pues ya lo decíamos en la mañana, hoy está cumpliendo años. Y le mandamos un abrazote hasta el Estado de México. Perlita, ¿nos guardas por favor un taquito de barbacoa, mija, eh? ¿Quién anda por acá? Buenas, buenas.
1: ¿Quién dice?
0: ¿Qué onda, torero? ¿Cómo estás?
1: Se me hace raro escucharte aquí en este turno, pero bueno, pero
0: que para que no sea tan monótono todo, dicen. Ándale, al ratito en punto de las 3 de la tarde llega. Saludos también para mi queridísima Gwen, a quien le mandamos un gran, gran abrazo. Ya nos desea un excelente inicio de semana. Son las 12 del día, 14 minutos. Soy Checo Lalde, bienvenidos, pasen a lo barrido.
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0: Oigan, ahora sí es oficial, ¿eh? Tenemos que decir que son los últimos días para registrar a papá. Si aún no lo registras, es el momento de que nos mandes el nombre completo de papá, su número de celular, su edad y la colonia y municipio donde nos andas sintonizando. Si tú ya registraste a papá, pues bueno, ahora si recibes una llamada del 106.1, recuerda que tu papi tiene que contestar con las siguientes palabras mágicas: yo escucho Radio Cristal 106.1. Es Banda Machos, se llama Me Llamo Raquel. Ay, ay, ay.

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2: Las 12 del día, ya con 21, y quiero mandarle saludos bien, pero bien especiales a mi queridísima Cari. Dice hola, Chequito. Oye, ¿puedes mandarle saludos a Génesis, que apenas se va despertando? ¿Qué? ¿Es en serio? ¿Apenas se va despertando? Santa cachucha del señor, no puede ser. Pues ya mejor se hubiera despertado mañana, ¿verdad? Vámonos con más.
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1: Ándale, 12 del día, ya con 25 minutos, criaturillas del Señor. Oigan, qué buena onda, me encanta cuando vamos justamente a los lugares. Y entonces, ya, pues nos andan escuchando, nos andan sintonizando. Por acá nos acaba de marcar a cabina mi buen Hamid, que por cierto le mandamos saludos hasta Ponte Pizza. Y para su novia Iriana Vega, a quien le mandamos un gran abrazo. Excelente lunes, excelente arranque de semana, oigan.

0: Oigan, 12 del día, ya con 27 minutos, criaturillas del Señor. Y llega esta tarde de dilema. Lunes de checar. ¿Qué creen que esté peor? A ver, ¿qué es peor para arrancar el lunes? ¿Que no salga agua caliente en la regadera? ¿O que se te tire el café así, en tu camisa, en tu suéter, en tu falda que por cierto hoy traes, no sé qué traigas el día de hoy? ¿Qué crees que sea peor para arrancar el lunes? ¿Que no salga agua caliente de la regadera o que se te tire el café así, en tu ropa y termines todo sucio? Cuéntame, platícame, 771-718-4080. Dice por acá Juanita, hola, buenas tardes. Es un gusto escucharte a esta hora, nombre, qué detallazo, muchísimas gracias. Saludos también para Isabel Sánchez, dice, hola, querido Checo, te saludo con muchísimo gusto. Oye, yo te mando un abrazote también, mira. Con mucho gusto más. Saludos también para la señora de este turno, la mismísima chaparrita cuerpo de uva, cinturita de gallina, o sea, la mismísima Alejandra Ortega, que ya nos anda sintonizando el día de hoy, ¿verdad? Ah, claro. Dice que es peor que se te tire así, mira, que se te riegue todo el café. ¿Tú qué crees que sea peor? Vámonos a la pausa.
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0: 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Las 12 del día, ya con 32 minutos. Más buena música en este lunes, arrancando la semana.

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1: 12:39.
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0: Oigan, 17 minutos serán ya la 1 de la tarde, criaturillas del señor. Tengo saludos bien especiales para mi queridísima Verónica Vázquez. Hola, buena tarde, chiquito, ¿cómo estás? Espero que muy bien, aquí saludándote, gracias. Saludos también para la guapísima Magos, que ya por acá anda conectando con nosotros con la triste noticia de que la cumpleañera canceló la fiesta. ¡Ay, Diosito santo! Saludos también para mi queridísima Juana Martínez. Hola, Checo, buenas tardes. Qué gusto escucharte. Que tengas un excelente tarde. Gracias, criaturilla del señor. Oigan, y bueno, nosotros tenemos ni más ni menos que una bonita felicitación. Así que, producción, pues regálame lo que viene siendo lo que venimos manejando. Unas bonitas mañanitas.
1: Mañana.
0: Mira por acá, dice: hola, criatura del señor, buenas tardes. Envío saludos desde el trabajo. Ayer te saludamos en la iglesia y por favor, quiero que le mandes un saludo a mi hermosa nieta Melanie, ya que el día de hoy es su primer añito. Así que, mi queridísima Melanie, feliz cumpleaños a ti.
1: ¡Ocho, Pinocho!
0: Princesa, te mandamos un gran abrazo. Feliz primer añito, 12:44.
1: 20. 30. 40.
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4: Ay, ay, ay, 12 del día ya con 49 minutos, criaturillas del señor, de veras que son bárbaros, cosa seria, cosa tremenda. Hace ratito les preguntaba que qué era peor, que no salga agua caliente de la regadera o que se te tire el café en la ropa. Dice por acá mi buen César Saldívar Checo, creo que es peor que se te tire el café. Yo por eso me baño desde el sábado para no amanecer con agua fría el lunes. ¡Ay, César! ¡No puede ser contigo, de veras, eh! ¡Compórtate, mijo! 12:49.

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1: Buenas tardes, alegrías. Vamos a arrancar nuestra segunda hora juntos con música de Mar Solís. Se llama Fuiste Tú.
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1: La 1 de la tarde ya con 5 minutos. Hola, hola.
2: Hola, Checo.
1: Hola.
2: Buenas tardes.
1: Buenas tardes.
2: Solo te voy a decir algo.
1: ¿Qué pasó?
2: Qué lindo es escucharte cuando salgo de la escuela.
1: Ay, muchas gracias, princesa. Te mandamos un gran abrazo. Esperemos que haya ido increíblemente padre el día de hoy en la escuela. Es la 1 de la tarde ya con 5 minutos.

0: Oigan, la 1:00 p.m. ya con 9 minutos, criaturillas del señor, tengo saludos bien especiales. Hola, César.
1: Hola, chico, muy buenas tardes. ¿Cómo estás?
0: Yo bien, ¿y tú?
1: Pues mira, yo siento que lo peor para iniciar un lunes, ajá, es que se te tire el café.
0: ¡Madre de Dios!
1: En la camisa o lo que lleves puesto.
0: Ok.
1: Porque con agua fría, como quieras, te bañas. Bueno, mientras no esté tan fría, pues...
0: ándale.
1: Tolerable, ¿no? Pero que se te tire en la camisa.
0: ¡Uy!
1: Y más si vas a un lugar importante, por ejemplo, a la escuela, al trabajo.
0: Sí, ¿eh? Puede pasar.
1: Te digo que sería lo peor.
0: Ay, ay, ay. Y luego todo pegajoso. No, no, no, no. Mejor así nos quedamos. Oigan, saludos también por acá para Jay. Jayor, ¿así te decimos? ¿O cómo te llamas, criatura del señor? Tú que tienes terminación 1607. Que por acá me decía, oye, Checo, yo prefiero mejor que no salga agua caliente, porque imagínate, que se te bote el café en la ropa, no hombre, hay que llegar a lavar todavía. Saludos también para mi queridísima Lili Tobar. Dice, hola, buenas tardes, Checo, te saludo desde Toluca, en este gran y poderoso lunes. Oye, le puedes mandar un saludo a mi hermana Vicky Tobar, ya que tiene 15 días que la operaron de su rodilla, así que Vicky, recupérate pronto, criatura del señor. Te mandamos un abrazo, así lleno de muchas, pero muchas bendiciones. Es la 1:00 p.m, 10 minutos, soy Checo Lalde, sí, contigo en esta hora hasta las 3:00 p.m, por única ocasión.
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1: La 1 de la tarde, ya con 18 minutos. Oigan, saludos a mi buen Antonio Pacheco. Dice, buenas tardes, Checo, que tengas un excelente inicio de semana. Bendiciones, gracias, igualmente. Saludos también para mi queridísima Mónica Laurel. Un fuerte, fuerte abrazo. Llega la música de Vicente Fernández, ahora con la adictiva. Se llama Mujeres Divinas.

0: La 1:25 con 25 minutos. Vámonos rápidamente con saludos para mi queridísima Carmen. Carmen, se te perdió la cadenita. Carmen Martínez, muchas gracias por conectar con nosotros. Saludos también para el buen Sammy, que anda rodando las cuatro morenazas. A Irma, dice Checo, oye, ¿puedes hacerme el favor de saludar a mi hermana Gina, que es mi brazo derecho en esta enfermedad que me está pasando y es de gran, gran ayuda? Así que Gina, gracias por ser esa medicina, ese brazo derecho de mi queridísima Irma en los momentos más difíciles y más complicados. De verdad que Dios te lo va a saber recompensar muy, pero muy bien. Además de que a la familia siempre hay que apoyarla en todo momento. Andy dice, ¿me podrías mandar un saludo a mis hijos, que son lo más que quiero en esta vida del Señor? Para Gordito, para Abby, para Dulce, de parte de su mami hasta Tulipanes. Les mandamos un fuerte abrazo. Pórtense bien, chamacos, por favor, porque si no viene el viejo del sombrerón y se los va a llevar. Ah. ¡Hola!
1: Así es, saludos para el bello Pachuca.
0: Ándale tú.
1: Aquí comiendo, ya saliendo del
0: jale. Ándale, provechito.
1: Saludos de Sevilla.
0: Saludos, Irma Pérez, dice saludos y bendiciones infinitas, Checo. Excelente inicio de semana. Es la 1:27, 27 minutos. Soy Checo Lalde a través de Radio Cristal.
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2: La 1 de la tarde, ya con 31. Vámonos con música de Cuisillo. Se llama Aunque Me Duela. Soy Checo Lalde, me quedo contigo hasta las 3 de la tarde. Así que ya lo sabes, conecta 771-718-4080.

Dice por acá, hola Checo, buenas tardes, soy Lucy Montiel, envíame un saludo por favor, ando en la trabajación y bendiciones para todos. Ay, ay, ay, mi queridísima Lucy, oye, te acompañamos aquí hasta las 3 de la tarde, excelente jornada laboral, ¿eh?

0: ¡Épale! La 1:00 p.m. ya con 40 minutos, criaturillas del señor. Muchísimas gracias a todos los que andan conectando con nosotros en este gran y poderoso lunes, arrancando la semana como debe de ser con Toño y Moño. Dice por acá, muy buenas tardes, Checo. Excelente inicio de semana. Dios los bendiga a todos los que conforman Radio Cristal. Cuídense mucho. Muchas gracias, Flores. Te mandamos un fuerte, fuerte abrazo. Por acá anda conectando Marielena. Dice, hola, Checo. Muy buenas tardes. Oye, ¿podrías hacerme el favor de mandarle un saludo a mis nietos y un abrazo? Me vinieron a visitar desde el Distrito Federal. Por favor, para Cristian y Melissa, y dile que los amo y los quiero con todo mi corazón. ¡Ay, qué bonito! Les mandamos un fuerte abrazo. Pero acá me dice Abby. Oye, Checo, dile a mi mamá, por favor, que ya veamos la quinta temporada de Rosario Tijeras. ¡Hora! ¡Hora! Espérate. Dejen que al menos termine mi turno. Oigan, criaturillas del señor, y antes de irnos a escuchar a nuestros patrocinadores, pregunta tanto para chicos como para grandes, ¿qué es peor cuando uno es niño? ¿Que te toque participar en los honores a la bandera, porque ya ven que luego nos entra acá el nervio, o que se te olvide la cartulina de la tarea? Va de nuevo, ¿qué es peor de niño? ¿Que te toque participar en los honores a la bandera o que se te olvidara la cartulina de la tarea? Una 42.
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11: Una 46.

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2: Ay, ay, ay, un poco amantes, un poco novios, un poco amigos y un poquito de todo. Pues sí, para que no se aburra la cosa, ¿verdad? ¿Quién anda por acá? ¡Hola!
3: Saludos, Marilón Checo. Poder felicitar a mi nieto que el día de hoy cumple sus 20 años.
2: Mira nomás.
3: Adiós, se llama José Enrique García Huerta.
2: ¡Épale!
3: Saludos de Marilón Checo.
2: José Enrique, te mandamos un gran abrazo, campeón. ¡Feliz cumpleaños! Te mandamos 2 pesitos de barbacoa. Te vamos a mandar mordidita de pastel y pues tus 2 pesitos de mañanitas, ¿verdad?
1: ¡Felicidades!
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1: Oigan, la 1:00 p.m. ya con 52 minutos, criaturillas del señor. ¿Quién anda por acá? Buenas, buenas.
2: Hola, Checo. Respondiendo a tu pregunta, lo peor que te puede pasar, niño, es que se te olvide la cartulina.
1: ¿No? Madre de Dios.
2: Adiós.
1: Bye, te mandamos un gran abrazo, Romy. Muchas gracias por conectar con nosotros. ¿Qué creen que sea peor cuando uno era niño o cuando es niño ahorita, verdad? Para los pequeñines que nos andan escuchando, ¿qué es peor? ¿Que te toque participar en los honores a la bandera o que se te olvide la cartulina de la tarea en la casa?

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18: Las 12 en punto.
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0: ay, ay, vámonos con más saludos. ¿Quién anda por acá? Buenas, buenas.
1: Hola, buenas tardes, Checo.
0: Buenas
1: ¿Le
0: tardes.
1: ¿Le podrías mandar una felicitación a mi abuelito, que se llama Antonio, de parte de sus nietos de Jonathan, Abigail y Benice?
0: ¡Eso!
1: Por favor.
0: ¡Claro que sí! Abrazote bien, pero bien gigantesco. Le mandamos sus dos pesitos de mañanitas.
2: ¡Felicidades!
0: Y le mandamos gordita de pastel, ¿eh?

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1: Las 2 de la tarde ya con 6 minutos. Oigan, saludos a mi gran amigo Dani Daniel, que ya anda conectando conmigo en esta tarde. Dani, te mandamos un gran abrazo, pórtate bien, por favor.

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1: Ay, ay, ay, 2:00 p.m. ya con 10 minutos, criaturillas del señor. Muchísimas gracias a todos los que andan conectando con nosotros. Mira, por acá anda mi queridísima Alicia Centeno. Dice la Checo, buenas tardes. Para mí lo más difícil era dirigir los honores, ya que por los nervios luego se me enredaba la lengua al hablar y se me olvidaba todo, todito, todo. Cabe remarcar que se me olvidaba la cartulina, me daban chance de salir e ir a la casa por ella, ya que vivía a la vuelta de la primaria. ¡Uy, mira nomás, eh! Pues con razón. Dice un saludo, por cierto, para Chela, mejor conocida por Bombón, y para mi gordito bonito Axel, para mi princesa Tylee, y bendiciones desde Ciudad de los Niños. Muchísimas gracias, mi queridísima Alicia. ¿Quién anda por acá? ¡Buenas, buenas!
2: Hola, amigo Checo, ya voy a la escuela. ¿Y por qué no está la de Otrega? Que pases bonita tarde. Mándame saludo a mi mamá y a mi abuela, Checo. Que pases bonita tarde, Checo.
1: Ahorita llega la Alejandra Otrega, como debe de ser, mi queridísima Danae. Ahorita a las 3 de la tarde ya la podrán saludar y toda la cosa. Vamos a mandarle saludos también a mi queridísima Mari Sarazuá. Por acá anda ni más ni menos que mi queridísima Irma también, a quien le mandamos un gran, gran abrazo. Anda lo que viene siendo la terminación 2764. Dice la Checo, muy buenas tardes. Oye, le puedes mandar un saludo a mi hijo Mateo y a mi esposo Ibar, que estamos aquí en familia escuchándote. Te saludamos desde el fraccionamiento Don Pablo. Muchísimas gracias. Hola.
3: Hola, Checo, buenas tardes, yo soy Daris y yo creo que lo peor que te puede pasar es que se te olvide la cartulina.
1: ¡Ay, ay, ay! Oigan, 2:11 p.m, buenas, buenas, familia.
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1: Las 2:14.

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1: Las 2 de la tarde con 21, Pepe Aguilar, el señorón de 2 metros, claro. Suegro de México, se llama Por Amarte. Más buena música.
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1: Oigan, las 2 de la tarde ya con 24 minutos, criaturillas del señor. Tengo saludos. ¿Quién anda por acá? Buenas, buenas.
2: Hola, Checo, buenas tardes. ¿Le puedes mandar las felicitaciones a mi hermana Monse? Es que hoy cumple 15 años.
1: Monse, feliz cumpleaños a ti.
3: ¡Felicidades!
1: Te mandamos mordidita de pastel, cumpleañera. Y te vamos a enviar un taquito de carnitas. ¡Ándale! Abrazote gigantesco, que la pases increíble, no solamente el día de hoy, sino todos los días. Saludos también para mi buen amigo Gisabel, hasta Cayuca Hidalgo, para Sofía Ortega Neri. Saludamos también a mi queridísima María, muchas gracias por conectar. Por acá anda también, ni más ni menos, que mi queridísimo Juanito, hasta Santa Julia. Pórtate bien, pórtate bien, Juanito, desde acá te ando observando.
3: ¿Qué?
1: ¡Es broma!
3: ¿Sí?
1: Así como cuando llegas en la madrugada y las vecinas te andan vigilando, que parece en cámaras 24 horas, así me siento yo. 2:25.
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6: ¿Cómo puedo comunicarme de forma asertiva, incluso cuando estoy molesto? Soy el psicólogo Samuel Navalcántara, director general de acompañamiento socioemocional y educativo de la SEP en Hidalgo, y hoy quiero enseñarte una herramienta maravillosa, la fórmula XYZ de la comunicación asertiva. Muchas veces cometemos el error de escuchar para contestar, en lugar de escuchar para comprender lo que los demás nos quieren decir. Esto disminuye por completo nuestra escucha activa, haciendo muy difícil que estemos abiertos a conectar con la otra persona. La fórmula XYZ es una técnica muy recomendada para expresarnos de manera efectiva, logrando decir lo que nos molesta sin recurrir a ataques personales que dañen nuestras relaciones. Consiste en desglosar nuestro mensaje en tres componentes muy específicos. El primero es la X, la acción. Aquí describimos de forma clara la conducta de la otra persona que nos causó molestia. Es decir, cuando tú haces X, el secreto está en enfocarnos en la conducta y no en la persona. Es decir, hablar de lo que haces en lugar de juzgar diciendo lo que eres. El siguiente elemento es la Y, el sentimiento. En esta parte expresamos la emoción personal que esa acción nos provocó, hablando siempre en primera persona. Yo me siento Y. Y el tercer elemento, Z, es la alternativa. Finalmente proponemos la conducta deseada o una solución para el futuro. Me hubiera gustado o me gustaría que hicieras Z. Es decir, cuando tú haces X, yo me siento Y y me gustaría que hicieras Z. Vamos a verlo en un ejemplo práctico para entenderlo mejor. Imaginemos la siguiente situación cotidiana. No me llamaste para avisarme que venías más de una hora tarde. Es X. Yo me sentí muy preocupado y con la sensación de que no le estás dando importancia a mi tiempo. Y. Y me gustaría que me llamaras para avisarme. Z. Ahora hagamos el contraste desde la crítica personal que a veces podemos reaccionar. Eres un egoísta al que no le importa nada. Siempre llegas tarde y nunca te acuerdas de llamarme. Como puedes ver, en este último discurso se comunica el malestar, pero hay un ataque, lo que solo genera respuestas defensivas o agresivas en la otra persona en lugar de mejorar la relación. Te invito a poner en práctica la fórmula XYZ y a escribirnos al correo electrónico atencion.socioemocional@sep.gob.mx para conocer todas las acciones y talleres que por instrucción del doctor Natividad Castrejón Valdés, secretario de Educación Pública del Estado de Hidalgo, realizamos en las escuelas a lo largo de todo el estado. Soy el psicólogo Samuel Navalcántara y nos seguimos escuchando. Recuerda que el desarrollo emocional de tus hijos comienza en casa y se fortalece en la escuela, porque en la SEP queremos educar la mente y el corazón.
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1: Las 2 de la tarde, ya con 31. Oigan, ¿ya saben qué van a comer, qué van a preparar o qué van a comprar? Cuéntenme, platíquenme, 771-718-4080.

Dice mi queridísima Gladys Checo, y vamos a comer unos frijolitos de la olla con quesito y unos ricos y deliciosos nopalitos. Ah, y que no falte el agua de Jamaica. Ah, qué rico, qué chavocho, qué delichocho.

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1: ¡Vámonos! Con música de Rubí Escobar, se llama ¡Qué sacrificio! ¡Ay, ay, ay! Oigan, pero con esa canción le mandamos saludos bien especiales a Juan Carlos, hasta Mina de Gertrudis. ¡Ándale, pues!

0: Ya son las 2 de la tarde con 40 minutos, criaturillas del señor, y llega rápidamente el momento de lanzarnos con...
1: Día Internacional.
0: ¡Ándale pues! Chécate nomás, hoy 22 de junio se celebra el Día Internacional de los Bosques Tropicales, una efeméride proclamada en el año 1999 por el Programa de las Naciones Unidas para el Medio Ambiente, también la Organización Mundial de la Conservación y la Organización de las Naciones Unidas para la Educación, la Ciencia, pero sobre todo la Cultura. Y es que los bosques tropicales son ecosistemas fundamentales para la vida en el planeta y contribuyen pues a la absorción del dióxido de carbono de la atmósfera, de manera que adquieren una gran importancia pues para la conservación del medio ambiente. Así que, criaturillas del señor, anótele muy bien en su calendario. Hoy celebramos el Día Internacional de los Bosques Tropicales.
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4: 2:45.
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2: Ándale, 2 de la tarde, 48 minutos. Saludos a mi queridísima Lupita González. Dice Checo, ya me había espantado. Dije, pues, ¿qué hace este muchacho tan temprano? Si entra a las 3 y son las 2:30. Bueno, ya ahorita 2:49, ¿verdad? Tranquila, tranquila. Todavía falta para que sean las 3, mija. Si llegas a la chamba.
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1: Dice por acá, hola, excelente tarde. Saludos para mi mami, la señora Doralicia Barajas Osorio, que te escucha en el barrio del Judío Santiago Tlapacoya, de parte de su hija Delia, su yerno Leonardo, que la queremos mucho. Te estamos escuchando en la Huasteca Potosina. Ay, ay, ay, Vean, qué envidia de la buena. Qué envidia de la buena, criaturías del señor. A darle con todo, que ya es lunes.
2: ¡Ándale, Gladys!
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0: ya nos vamos, criaturillas del señor. Se quedan con la compañía de la chaparrita cuerpo de uva, cinturita de gallina, la mismísima Alejandra Ortega. Oye, ahorita sí tiene que venir con harto ánimo, porque la dejamos dormir de más. Sí, claro, oye. No, esta ya parecía murciélago. Oigan, nos despedimos, nos desconectamos. Recuerden, a las 6 de la tarde llega mi queridísima Ana Pau para hacerles compañía hasta las 9 y de nuevo otra vez la chaparrita cuerpo de uva. Yo regreso contigo hasta el día de mañana. Dice por acá, ya parece Morticia. Ahora no me la diga tan feo. Ya nos vamos, familia. Hasta mañana. Adiós.
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0: Ya son las 3 de la tarde en punto, 3 de la tarde a través de Cristal. Comenzamos esta jornada a través de los grandes grupos, un recorrido musical por la música de ayer, por la música de hoy. Son los Guardianes del Amor, se llama El Hechizo, a través de Cristal.

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1: Gracias, gracias a mi querido Jay que dice, Ale, que tengas bonita tarde. Igualmente para ti, simplemente bienvenidos.

0: Ahora sí, chamacos. Muy, pero muy buenas tardes. Gente chula, de bonita, hermosa, preciosa, de Pachuca, de Hidalgo y sus alrededores. Mi nombre es Alejandra Ortega y como siempre es un placer acompañarte a través del 106.1 de tu radio. ¿Cómo te está yendo este inicio de semana? Cuéntamelo a través del 771-718-4080. Oigan, tenemos pregunta de esta jornada. Ahorita que estamos escuchando los grandes grupos, es inevitable trasladarnos al pasado, es inevitable trasladarnos al recuerdo. Así es que, ¿recuerdas tú cuando estabas en la época de la primaria? ¿Qué era lo que más te gustaba compartir? A lo mejor el recreo, los colores, la torta, el sándwich de jamón, no sé, compártelo conmigo, ya sabes la línea telefónica. Y vamos a comenzar con mi querido JJ que me dice, Ale, hace un ratito estaba, mira, plática y plática con mi querido Checo, nada más estábamos en el chisme, dándole cuerda al tema del café o al tema del agua caliente. Gracias a mi querido Checo por dejarme el rating, mira, bien arriba, ribototota. Mi querido Aldo Sonrisas dice, Ale, buenas tardes. Una pregunta que se puede hacer para ayudar a un niño que tiene cáncer. Su mamá ya no tiene dinero para sus quimioterapias. Ok, mi querido Aldo, ahorita te respondo fuera del aire para checar si hay alguna manera en la que pudiéramos apoyarte. Así comenzamos esta jornada de los grandes grupos. Quédate conmigo. Estás a través de Cristal. Y como siempre, simplemente, simplemente bienvenidos.
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0: Sega, Grupo Liberación, una canción que estaba sonando por allá de 1991. Gracias a mi querida Blanquita que dice, Ale, buenas tardes, bienvenida a esta hora. Blanca Estela, gracias por estar en sintonía. Buen provecho.

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1: Dice por acá mi querida Eve. Ale, buenas tardes, que tengas bonito día. Un saludito para todos en cabina desde el Wixme. Dice, yo, en la infancia, compartía mi lunch. Me encantaba llevar comida.
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1: Era 1990 cuando esta canción estaba sonando en todas las radios del país. Para ti con amor es Grupo Forajido. Gracias también a mi querido Gisa que dice, Ale, bendecida tarde, escuchando ya Cristal desde Acayuca. Te mandamos un beso, un abrazo y un apapacho.
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0: Ya estamos de vuelta, chamacos. De vuelta a través de Cristal 106.1. Son las 3 de la tarde con 27 minutos. Y bueno, fíjate que cuando estamos chiquitillos, aprendemos a compartir. Pero compartir no es obligar a que, por ejemplo, tus hijos le dejen la resbaladilla, el columpio a otro a pesar de las rabietas. El compartir es un proceso largo que cuesta tiempo y que requiere aprendizaje. Al principio, cuando somos pequeños, todo queremos para nosotros. Nos es difícil soltar lo que creemos que nos pertenece. Es más, nos ponemos hasta celosos. Y bueno, de eso vamos a seguir platicando más adelante. Así es que cuéntame, ¿qué era lo que más te gustaba o te costaba compartir cuando eras pequeño? Dice por acá mi querida Chío Santos. Hola, Ale hermosa, buenas tardes. Dije hace rato, ¿dónde me dejaron a Ale? ¿De qué me perdí? Excelente inicio de semana. Muchas gracias, mi querida Chío, por estar en sintonía, por acompañarme esta jornada. Ya estamos por aquí, mira, dando lata. Gracias también a mi querida Anita, que dice, hola, Ale hermosa, muchos saludos. Muchos saludos también para ti, mi querida Anita. Bienvenida seas a este espacio. Ya son las 3 de la tarde con 28. Tengo que ir a la pausa comercial, pero la línea telefónica está abierta para ti. 771-718-4080. ¿Qué era lo que más te gustaba o te costaba compartir cuando eras pequeño? Compártelo conmigo.
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1: Altagracia Ugalde Mota, de San Luis Potosí para el mundo, cantaba esto que ya escuchas de fondo por allá de la década de los noventas, específicamente en 1996. Se llama No Lloraré, es Ana Bárbara. Antes, saludos también para mi querida Moni Laurel, que dice, Ale, buenas tardes, ya escuchándote. Gracias también a mi querido José Pablo Tobar, que dice, buenas tardes, Cristal, buenas tardes.

0: Dios.
1: Gracias, dice por acá mi querida Yolette. Ale, a mí me encantaba compartir mis tareas o mi almuerzo. Y yo le pregunto a mi querida Yolette, ahora, ahora, ¿cómo que la tarea? Número uno y número dos, Yolette, entonces tú eras buenaza para la escuela, estoy segura. ¿Con zapatos de tacón?
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0: Las 3 de la tarde con 42 minutos. Oigan, gracias, gracias de verdad por sus mensajitos. Ando yo aquí, mira, usurpando el lugar de mi querido Checo Olalde. Pero bueno, yo te platico un poquito acerca de este tema de compartir. Fíjate que en los primeros 3 años de vida, a los niños les cuesta mucho trabajo compartir. Es la edad de esto es mío, aquello también es mío, tú eres mío, papá es mío, mamá es mía, y bueno, lo van a defender a toda costa. A estas edades, en la edad maternal, podríamos decir, no se puede esperar que el niño comparta de una buena manera, que le nazca pues ser compartido. Pero bueno, de eso vamos a seguir platicando más adelante. Dice por acá mi querido Fer Franco, excelente lunes querida Ale, que tengas un excelente inicio de semana. Saludos desde Jardines de Colosio. Muchas gracias mi querido Fer por estar en sintonía, te mandamos un beso y un abrazo bien pero bien grandote. Dice por acá mi querido Omar, Ale buenas tardes, pueden felicitar a mi hija Cristal Celeste por haber obtenido su reconocimiento de primer lugar en aprovechamiento y por haber entregado la escolta en el COBAE allá en Zempoala. Atentamente sus papás Omar y Diana, que estamos muy orgullosos por sus logros, que sigue echándole ganas. Un beso y un abrazo a mi querida Cristal Celeste. Qué bonito nombre y además qué orgullo mi querida Cristal Celeste, que seas entregada, dedicada, inteligente, maravillosa. Felicidades no solamente para ti, mi querida Cristal, sino también para tus papis y para el gran equipo que han formado. Desde acá, mira, todos los reconocimientos para los tres. Un beso y un abrazo y apapacho bien grandote hasta Zempoala. Tengo que ir rápidamente a la pausa comercial, pero muchas, muchas felicidades, que apenas sea el comienzo de muchos, pero muchos logros más. Son las 2 de la tarde, hoy las 2. Es la costumbre, chiquillos. Las 3 de la tarde con 43 a través de Cristal.
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10: Ha sido un recorrido musical por la década de los noventas, 1993, y los Carlos nos cantaban pídeme la luna y te la bajaré. ¡Ay, qué belleza, caray! Me voy con algunos de esos mensajitos. Me dice por acá mi querida Chio9902, dice: yo espero pronto regresar a Pachuca para volver a escuchar Radio Cristal. Los extraño mucho. Muchas gracias, mi querida Chio, que así sea. Espero de verdad que pronto estés de vuelta en casa. Dice por acá mi querido Giza: Ale, con toda la energía, hay que recargarnos en este inicio de semana. Ya son las 3 de la tarde con 48. Escuchas de fondo Los Carlos en Los Grandes Grupos.

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1: Bueno.
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0: Ay, Diosito Santo, es momento de despedirnos de los grandes grupos, pero seguimos platicando de este tema de compartir. Así es que cuéntame, ¿qué te costaba trabajo compartir o qué te gustaba compartir mientras estabas en la primaria? 771-718-4080. Yo te platicaba que los tres primeros años de vida son los más difíciles, creo yo, cuando estás tratando de que tu hijo comparta. Es a partir de esa edad cuando empiezan a sentir, pues, gustos y afectos, y probablemente después de los tres años quieran comenzar a compartir sus pertenencias. Pero de eso vamos a seguir contando más adelante. Muchas gracias también a mi querida Anita, que dice: Ale, gracias, hermosa, bendecido inicio de semana, mucho, pero mucho éxito. También gracias a mi querido Freddy, que dice: Ale, buenas tardes, qué bueno que ya estás de regreso, bienvenida, dice, aquí me quedo contigo hasta las 6 de la tarde. Muchas gracias, querido Freddy. Y cierro con Miguel Ángel Acosta, que dice: Ale, ayer festejamos el día del padre con mis suegros y mis cuñados. Fuimos 5 papás en el festejo. Quiero agradecer a mi suegro, que se preocupó por apapacharme, por consentirme, por procurar lo que a mí me gusta. Quizá no lo merezca, pero en sus acciones me da a entender que me he ganado su cariño. Así es que muchísimas gracias, suegro. Y nuevamente, muchas, pero muchas felicitaciones a los papás. Un beso y un abrazo, mi querido Miguel Ángel. Qué bonito que lo hayas disfrutado. Qué bonito que lo compartes con nosotros. Son las 3:55. Vamos a la pausa comercial y regresamos con más. 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
0: Las 4 de la tarde en punto a través de Cristal
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Dice por acá, oye Ale, si mi hija quiere registrar a su papá, ¿todavía puede? ¿Son los últimos días para registrar a papá? Este fin de semana conocemos al ganador, ganadores, así es que échenme los datos, completos, ¿eh? Completos.

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1: Gracias también a mi querida Jazz por estar en sintonía. Un beso y un abrazo para ti, bellísima Jazz. También saludos para Pablito. Gracias.

0: Ya son las 4 de la tarde con 11 minutos, 4 de la tarde con 11 a través de Cristal. Gracias, gracias de verdad por estar en sintonía. Y bueno, estábamos platicando un poquito acerca del tema de compartir. ¿Recuerdas si te costaba trabajo compartir cuando eras pequeño? ¿Si te gustaba? ¿Qué te gustaba compartir? Fíjate que a partir de los 5 años, cuando somos niños, ya nos es un poquito más fácil compartir nuestras pertenencias con nuestros iguales, es decir, con otros niños. Esto lo hacemos porque aprendemos a través del juego, no solamente de los juegos individuales, sino de los juegos en grupo que se dan precisamente en la etapa preescolar. Pero voy a ir con un par de mensajillos por acá, mi querido Alfonso Torero. Buenas tardes, ¿cómo estás? ¿Qué me cuentas?
1: ¿Qué andes, mi queridísima Leo?
0: Ortega. Hola. Buenas tardes. ¿Cómo estás? Hermosa,
1: preciosísima amiga, ya se te extrañaba, dije yo. ¿Qué pasó con Ale?
0: Ya la corrieron, dijeron.
1: Pero no, entonces más tardecito.
0: Hoy me echo una jetita.
1: Un saludito para ese gordo cachetón.
0: Échale.
1: Del Sammy.
0: Claro.
1: Para todo el taxi confiable y para el chavito.
0: Ok.
1: Y para todos los agremiados de Tauro Taxi Confiable. Va que sí. Yo creo que yo era muy súper celoso con mi hermana. Así, mi hermanita, te la comete, te la platico, mi queridísima Ortega. Saluditos.
0: No le gustaba compartir a mi querido Torero, pero pues es normal, ¿no? Yo creo. Te mandamos un beso y un abrazo, mi querido Torero, que estés muy bien. Gracias por estar en sintonía. Que Diosito te acompañe. Dice por acá mi querida Eva. Hola, hola, Ale, bonita tarde, mi chula. Gracias, mi querida Eva. Me manda sticker de gatito. Es el mejor sticker que he visto, ¿eh? Gatito y el refresco de cola de los negros de ya saben cuál. ¡Qué delicia! Quédate conmigo, la línea telefónica está abierta para ti, 771-718-4080. ¿Aún de adulto te cuesta trabajo compartir? Comparte tu respuesta conmigo.
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15: Ya son las 4 de la tarde con 16 minutos. 4 de la tarde con 16. Para la gente que me pregunta los datos para registrar a papá, aguántenme poquillo. Ahorita se los comparto, cómo no.

0: Dale Ritmo.
1: 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Y ya son los últimos días para registrar a papá. Necesitas nombre completo, edad, teléfono, colonia y municipio. Y muchos de ustedes me preguntan, Ale, ¿el teléfono de quién? ¿De quien lo registra o de papá? De papá.
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0: Muchas gracias.
1: Gracias.
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3: Gracias también a mi querida Yasmín Flores, que dice: ¡Ale, bendecida semana! ¡Feliz lunes! Igualmente para ti, belleza.

0: Ya son las 4 de la tarde con 24 minutos, 4 de la tarde con 24 a través de Cristal. Oigan, fíjense que es importante compartir, y esto nos lo enseñan precisamente en casa, pero también en la escuela. Y algunas actitudes de nuestra personalidad se desarrollan precisamente cuando nosotros tenemos la capacidad de compartir. Pero ¿cuáles son esas cualidades? ¿Cuáles son esas maravillas? Yo te lo voy a contar más adelante. Así que comparte tu respuesta conmigo. 771-718-4080. ¿Te gusta compartir? ¿Cómo eras en la primaria? ¿Te gustaba compartir el lonche, el recreo, los plumones, las respuestas del examen? Cuéntamelo, que queremos escucharte. Tengo que ir a la pausa comercial, pero quédate conmigo, te acompaño hasta en punto de las 6 de la tarde. ¿A través de dónde, caray? 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
0: Gracias también a mi querido Rigo por estar en sintonía. Quédate con nosotros a través de Cristal 106.1 y platícame, cuéntame. ¿Eras compartido durante tu época escolar o eras envidiosillo? Las 4:29.

Me preguntan, oye Ale, ¿a cuántos papás puedo registrar? A los que tú quieras. Si hay 10 papás en tu familia, a los 10 los registramos. Únicamente que sean líneas telefónicas distintas, ¿vale? Esperamos sus datos.

0: Ya son las 4:39, 4:39 a través de Cristal. Oigan, yo les estaba platicando, estábamos comentando un poquito acerca precisamente de esta idea de compartir. Fíjate que aprender a compartir es importante porque nos ayuda a convivir mejor con los demás, a desarrollar valores y a fortalecer nuestras relaciones. Algunas razones para que tú y yo digamos, ok, voy a compartir de mis chetos, aunque no estoy muy convencida porque tienes que agarrar nada más de uno, no de 10, es que, ¿qué crees? Que compartir fomenta la empatía, nos permite entender que otras personas también tienen necesidades, deseos y sentimientos. Número 2, fortalece las amistades. Compartir genera confianza, cercanía y compañerismo. Muchas gracias a mi querida Jazz nuevamente por dejarnos por ahí los datos de su familiar, de sus familiares, y registrarlos precisamente para participar por esos flamantes asadores para papás. Y también gracias a la terminación 4320 por estar en sintonía, por también de igual manera compartir los datos de papá y pues que sea lo que Dios quiera, ¿verdad? Dice por acá, Ale, buenas tardes. Una amiga compartió conmigo su casa cuando pasé un momento difícil. Sé que eso no fue en la primaria, pero es algo que yo nunca olvido. Eternamente gracias para ella en donde quiera que estés. Así es que tú, ¿has compartido? ¿Te gusta compartir? ¿Te cuesta un poquito de trabajo? Compártelo conmigo al 771-718-4080. Vamos a la pausa y continuamos con más. 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
2: Gracias a mi querida Yolette, que dice, Ale, yo le pasaba las tareas a mis amigas, las compartía con ellas, pero además no solamente se las pasaba, se las cobraba, o sea, negociazo, mente de tiburón. Gracias, querida Yolette, por estar en sintonía, es la arrolladora en Cristal.
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2: Gracias también a la terminación 7053. Dice, ahí van los datos para registrar a papá. Recuerda que son los últimos días. Nombre, teléfono, colonia, municipio y la edad, por favor, ¿vale?

0: Ay, Diosito santo, las 2 de la tarde, 2 de la tarde. 4 de la tarde, 4 de la tarde. ¿Por qué son así? Ando norteada con el cambio de horario con mi querido Checo, ¿eh? Pero bueno, 4 de la tarde con 53 minutos, 4 de la tarde con 53 a través de Cristal. Y yo te seguía platicando hace un ratito, pues de estas cualidades, beneficios que tiene el que tú y yo aprendamos a ser compartidos. Número 3, reduce el egoísmo. Nos enseña que no siempre todo debe girar a nuestro entorno, a nuestro alrededor, que no somos pueblos únicos en el centro del planeta. Número 4, promueve la cooperación, facilita el trabajo en equipo y la resolución de problemas. Y es que recuerda el dicho que dice: dos cabezas piensan mejor que una. Dice por acá mi querido Rigoberto: Ale, eso tampoco tiene que ver con la infancia. O bueno, tal vez un poco. Mi abuelo compartió varias de sus enseñanzas de vida conmigo. Hoy esas enseñanzas me siguen guiando en muchas de las decisiones que tomo en mi día a día. Esas mismas enseñanzas yo se las he compartido a mis hijos y creo o espero que en algún momento mis hijos lo hagan con mis nietos. Y por acá la bellísima Barbie dice: lo más valioso que alguien ha compartido conmigo ha sido su tiempo cuando me siento o me he sentido sola. Eso es algo invaluable. El tiempo, por ejemplo, no regresa. Muchas, pero muchas gracias, mi querida Barbie. Gracias también a mi querido Robert por estar en sintonía. Por lo pronto voy a la pausa comercial, pero cuéntame, ¿qué compartías tú de pequeño, de pequeña? ¿Te gustaba compartir? ¿No te gustaba compartir? ¿Te cuesta trabajo hacerlo ahora que eres más grande? Compártelo conmigo al 771-718-4080.
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3: Hola, ¿cómo está? Les saluda Alejandra Cruz y esta es la información que tiene que conocer. Julio León, coordinador nacional de becas, rindió el informe sobre los apoyos educativos entregados en el bimestre mayo-junio de 2026 y resaltó tanto el alcance nacional del programa como los recursos destinados a cada nivel escolar.
4: Por lo que obedece a Rita Cetina en educación preescolar, este es el último bimestre de este ciclo escolar. Ya se realizó la dispersión de los 176.362 estudiantes de preescolar, de primaria a los 2.793.193 y en secundaria a los 5.247.246.
3: La presidenta Claudia Sheinbaum afirmó que el tratado entre México, Estados Unidos y Canadá sigue vigente y que cambios profundos requerirían aprobación de los congresos de los tres países. Destacó que México mantiene la visión de un acuerdo tripartito para fortalecer la competitividad regional y señaló que a principios de julio se informará sobre la continuidad del tratado. Entre 2024 y mayo de 2026, más de 7.200 personas del IMSS bajo el esquema de cuentas individuales de 1997 han recibido un complemento a su pensión de vejez a través del Fondo de Pensiones para el Bienestar, que busca acercar la pensión al salario promedio del último año cotizado, con tope de 17.885 pesos en 2026. Sin este esquema, el retiro promedio quedaría en 52.5% del último salario. Con el complemento, subiría a 96.1%. Keir Starmer anunció su dimisión como líder del Partido Laborista y primer ministro de Reino Unido tras reconocer que había perdido la confianza de su grupo parlamentario para seguir gobernando. En una declaración ante la residencia oficial de Downing Street, dijo que ya había comunicado su decisión al rey Carlos III, jefe del Estado británico, y que hará todo lo posible para conseguir una transición ordenada al frente del Ejecutivo.
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0: Las 5 de la tarde en punto, a través de Cristal
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1: Gracias a don Miguel Ángel Baños por acompañarnos y estar en sintonía. Recuerden, nombre completo, teléfono, edad, colonia y municipio para registrar a papá.

0: Estamos de vuelta. Estamos de vuelta cuando son las 5 de la tarde con 8 minutos. 5 de la tarde con 8 a través de Cristal. Oigan, seguimos platicando un poquito acerca de, pues, este tema, caray. Este tema de la compartidera, de compartir, no importa la edad que tengamos. Y hablando precisamente de compartir, nos quedamos en algunas de las cualidades interesantes. Fíjate que poder compartir ayuda a generar bienestar. A generar bienestar emocional. Ayudar a compartir con otros suele producir un estado de satisfacción y de felicidad. Completamente bienestar. Además, crea una sociedad más solidaria. Cuando compartimos tiempo, espacio, conocimientos o recursos, contribuimos a formar un entorno más amable y más justo. Gracias también por acá. Ni voy a decir tu nombre, pero dice Ale. ¿Quieren que comparta mi marido? Y así, pues no. No, hombre, no, ¿cómo crees? Por acá la bellísima Fran me dice, Ale, buenas tardes. Para nada, todo lo contrario. Yo conozco algunas personitas que sí lo hacen, porque yo les preguntaba si les costaba más trabajo compartir ahora que son adultos, que ya son mayores, o cuando eran pequeños. Y me dice, la verdad es que no, pero conozco algunas personas que sí lo hacen y la verdad es bien feíto. Que tu semana sea más que bendecida. Muchas gracias, mi querida Franny. Que tengas excelente tarde. Cuídateme mucho. Te mandamos desde acá. Beso, abrazo y apapacho. Y la bellísima Connie me dice, Ale, yo cuando estaba en la primaria, se me antojó. Compartía galletas saladas con salsa de esa que es bien valiente. ¡Qué delicia, eh! A mí también me encantaba. Le echaban unas gotitas de esa salsa que es bien valiente. La embarrabas con el dedo para que se esparciera por toda la galleta. Y zúmbale, que zumba, zumba, zúmbale, que zumba, zumba, zúmbale. Ya son las 5 de la tarde con 10 minutos. Tengo que ir rápido a la pausa comercial.
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2: Oigan, muchas gracias. Gracias a mi querido Freddy, que me acaba de venir a visitar aquí a la cabina. Mi querido Freddy, que Diosito te bendiga, te acompañe y te duplique las bendiciones.

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1: Gracias, gracias por continuar con nosotros, dice la bellísima Evita. Ale, a mí de grande ahora me cuesta, por ejemplo, compartir hasta el cariño de la gente que yo amo. Se ha vuelto celosa, mi querida Eva.

0: Las 5 de la tarde con 23 minutos. 5 de la tarde con 23. Oigan, tenemos que ir nuevamente a la pausa comercial. Pero fíjate que hemos platicado de cosas bonitas que nos regala el compartir. Pero, ¿qué hay de aquella gente que no comparte, que le cuesta trabajo, que es envidiosona? Fíjate que también hay cosas negativas. No ser compartido no siempre es algo malo, sin embargo, pues podría traer ahí alguna situación social. Número uno, dificulta las relaciones personales. Los demás, la gente a nuestro alrededor, puede percibirnos como distantes, como fríos, como poco generosos o hasta envidiosos. Número dos, para aquella gente que le cuesta trabajo compartir, te platico que la gente a tu alrededor no te tiene tanta confianza, así como lo escuchas. El no ser compartido reduce la confianza mutua. Las relaciones suelen fortalecerse cuando hay reciprocidad, como este tema que ya platicamos en alguna ocasión, este famoso 50-50. Así es que es momento de comenzar a compartir. Y oigan, tengo que irme nuevamente con más saluditos. Dice por acá mi querido Miguel Ángel Baños. Ale, por favor, salúdame a la criaturita del señor, a mi querido Checo. Ya le estamos mandando mensajito a mi querido Checo, que lo extrañan en su horario habitual, pero no se preocupen, mañana regresamos a la programación de siempre. Así es que mientras, mi querido Checo, mucho beso, mucho abrazo y mucho apapacho, y saludos por supuesto de todos tus radioescuchas que te extrañaron esta tarde, especialmente mi querido Miguel Ángel, que pide saluditos para ti. Y bueno, por acá también mi querido Jesús dice, hola Checo. Checo anda pues de gira artística, yo creo. Gracias nuevamente a mi querida Connie por estar en sintonía. Vamos rápidamente a la pausa comercial. Quédate con nosotros a través de Cristal.
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0: Gracias a la bellísima Yasmín Flores. Dice, Ale, a mí me gusta compartir algo diferente. mi tiempo. Pero en la primaria, en la secundaria, me gustaba compartir el lunch con los amigos.
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0: Gracias. Es la 5:41. 5:41 a través de Cristal. Muchas gracias a mi querida Yasmín Flores, porque me decía además, Ale, tiene que haber reciprocidad. A la hora de ser compartidos, sí o sí, tiene que haber reciprocidad. Y me dice, Ale, siempre estamos escuchándote, nos pones a reflexionar con los temas que tocas. Muchas, pero muchas gracias, bellísima. Ya sabes que te quiero, que te adoro, que te mando muchos besos, abrazos y apapachos, y que esos buenos deseos se te multipliquen por miles. Y estábamos hablando precisamente, ya entrando a esta recta final, de esas cosas negativas, de esas cosas malas que tiene el no ser compartidos. Fíjate que limita el trabajo en equipo. Compartir ideas, conocimientos o recursos suele producir mejores resultados. Pero si tú no eres compartido, pues el equipo no puede crecer, el equipo no puede ir más allá. Además, impide construir redes de apoyo. Quienes comparten suelen recibir ayuda cuando la necesitan. Si tú no eres compartido, yo te platicaba hace algunos segundos, pues efectivamente la gente no puede confiar en ti y por ende, pues prácticamente estaría solo en el mundo o sola en el mundo. Dice por acá la bellísima Mari. Ale, o sea que la mordidita de pastel, el taco de carnitas, el taco de barbacoa, los latigazos y todo lo demás, lo dejamos para mañana. Mari, lamento decirte que sí, porque si ustedes conocieran el montón de botones que tiene mi Checo aquí en el programa, no hombre, no me doy un abasto. Los otros me dijeron, dale una mordidita de pastel, y yo, y un taquito de carnitas, y yo, yo haciendo los efectos de sonido porque no estaba dando ni una. Dice por acá mi querido Álvaro. Ale, buenas tardes, quiero mandar un saludo especial a mi amigo Oscar, que está haciendo un trabajo importante para nuestra vida, ojalá nos ayude en nuestro futuro. Deséame suerte, mi querido Álvaro, no les deseo suerte, les deseo que tengan mucho éxito, porque la suerte es, mira, decía mi papá, para los conejos. Les deseo que tengan mucha, pero mucha, mucho éxito, que la armen en grande y que todo lo que ustedes estén deseando con el corazón se dé de manera formidable. Tengo que ir a la pausa comercial, vámonos rápidamente, estás en Cristal.
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2: Gracias a mi querido José Alberto que dice: chico, buenas tardes. Achis, achis. Ah, caray. Dice: un saludo para la voz más polémica de la radio en Pachuca. Gracias, mi querido Beto, por estar en sintonía.

0: Se nos acabó, exactamente, se nos acabó, pero el tiempo, ya son las 5 de la tarde con 54 minutos, 5 de la tarde con 54. Oigan, el no ser compartidos, ¿qué crees? Puede además generar conflictos, sobre todo en la familia, en la pareja y muchas veces también en el trabajo. La falta de disposición para compartir con los demás suele provocar conflictos. Y bueno, muchas gracias, mi querida Evita, que dice Ale. Yo le digo a mi marido, no más porque en la credencial de lector puede salir tú solito, que si no, imagínate. Gracias nuevamente, mi querido Freddy. Nos encontramos a las 9 de la noche. Mi querido Jael Arturo, que dice, Ale, buenas tardes. Un saludo para mi novia Paola de Grupo Ausberg, que nos acompaña también. Un beso y un abrazo también a mi querido Carlos, que está en sintonía. Dice, hola, buen día. Escucho que mencionaron a Jesús Vadillo. ¿En qué momento mencionamos a un Jesús Vadillo? ¿Ustedes escucharon que mencionamos a un Jesús Vadillo? La verdad es que ya no supe. Entre tantos mensajes me dicen, ¿qué onda con él? Pues, ¿qué onda de qué o qué? O sea, no sé de qué me hablan. Gracias a la terminación 6173, que es quien está preguntando por Jesús Vadillo. Si tienen conflictos ahí, arréglenlos, porque no sé de qué me hablan. Pero bueno, oye, te quedas en la sintonía de la bellísima Ana Pao. Yo regreso en punto de las 9 de la noche para seguir compartiendo contigo a través de la Plataforma Musical de México. No se te olvide registrar a papá. Nombre completo, edad, teléfono, colonia y municipio, porque estamos a nada de conocer a nuestro ganador. Que tengas buena tarde, que la pases increíble. Mucho amor, besos y brillitos. Hasta la siguiente. Bye, bye.
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3: Hola, hola. Te saluda Erika García y estas son las noticias más importantes de hoy. Con el objetivo de fortalecer la seguridad, la participación ciudadana y la construcción de entornos más seguros, la Secretaría de Seguridad Pública, Tránsito y Vialidad de Pachuca, a través de la Dirección de Prevención del Delito, ha desarrollado diversas acciones de prevención y concientización dirigidas a distintos sectores de la población. Se han impartido 1,149 pláticas y talleres con enfoque preventivo durante la actual administración municipal, orientados a fomentar la participación ciudadana, fortalecer el tejido social y promover una cultura de paz en colonias, escuelas e instituciones de la capital hidalguense. Con una propuesta que combina tradición, entretenimiento y espectáculos de talla nacional e internacional, fue presentada oficialmente la Expo Feria Internacional Ganadera Tulancingo 2026, uno de los eventos más importantes de la región. Entre las actividades confirmadas se encuentra el Domo Ganadero, el Teatro del Pueblo, espectáculos familiares, presentaciones artísticas y diversas experiencias pensadas para visitantes de todas las edades. El Instituto Mexicano del Seguro Social en Hidalgo implementa la estrategia Pasos por la Salud, la cual consiste en un programa de activación física y orientación nutricional dirigido a niños, adolescentes, adultos y adultos mayores, con el objetivo de prevenir y controlar el sobrepeso y la obesidad. Pasos por la Salud está enfocada en dos partes, sesiones educativas y activación física.
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0: Son las 6 en punto. Buenas tardes, Cristal.
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